Citas Literarias con Germán Martínez Aceves. ¿Qué tal? ¿Cómo están? Nos da, como siempre, mucho gusto estar aquí con ustedes en este programa, en esta casa Somos Melómanos. Sean bienvenidas y bienvenidos. Hoy saludamos con mucho gusto al equipo técnico de aquí de Radio Universidad Veracruzana, así como también a Edgar Onofre Fernández, que está al frente de esta emisora universitaria. Bueno, hoy tenemos un programa muy especial porque vamos a homenajear y vamos a recordar a Francisco Téllez, el gran maestro del jazz. Tal vez no sea conocido muy popularmente, pero hay algo que me parece muy significativo, que Bellas Artes lo acaba de reconocer como uno de los mejores músicos de nuestro país, uno de los mejores jazzistas, y sobre todo que Bellas Artes reconozca el jazz, creo que es algo realmente sensacional, porque por años, por muchos, muchos años, el jazz, principalmente en México, ha sido vilipendiado por algunos, ¿no? Creen que es un arte menor, pero realmente el jazz es uno de los grandes géneros musicales, y precisamente fue Francisco Téllez, uno de los grandes jazzistas, grandes maestros, que hicieron posible que sembraran muchas semillas para que muchos jazzistas fueran creciendo gracias a su sabiduría, gracias a su forma de tocar el jazz y el amor que tiene por el jazz. Entonces, el pasado 12 de agosto de este año recibió la medalla Bellas Artes. Él nació, Francisco Téllez, en la Ciudad de México en 1945. Proviene de una familia estrechamente vinculada con la música. Sus padres fueron pianistas y su abuelo, nada más que el compositor José López Alavés, que fue autor de la canción mixteca. Y pues influyó mucho en la sensibilidad artística del gran Francisco Téllez. Obviamente, de una familia musical, creció bajo esos conceptos musicales. Se formó como pianista en el Conservatorio Nacional de Música y encontró en el jazz un lenguaje de libertad creativa, inspirado por figuras como Thelonious Monk, como Art Tatum, como Gilly Rod Morton. En fin, su trayectoria ha sido fundamental para la profesionalización y la consolidación del jazz en México, además de destacar como pianista, compositor y docente. Iremos platicando más del gran Francisco Téllez, sobre todo a partir del libro de Alain Derbez, El Jazz en México. Yo tengo otros datos de reciente aparición a través del Fondo de Cultura Económica. Y vamos a iniciar con la música. Además, quiero subrayarlo, que es de las pocas veces que se escucha a Francisco Téllez en la radio o en vivo, porque tiene pocas grabaciones. A pesar de su gran trayectoria, ha hecho pocas grabaciones, y esta es una de ellas. Así es que esta es como una música para coleccionistas del jazz. Creo que lo compartimos con ustedes, que son joyas pues muy, muy codiciadas, ¿no? Ya vamos a escuchar del disco Boopers de la Calle, que hace referencia precisamente a los músicos que tocan bebop en la calle. Entonces, Francisco Téllez y su grupo se inspiraron para hacer esta composición de jazz. Esta pieza está inspirada en los jóvenes músicos callejeros que tocan en las banquetas de la Ciudad de México, y que hay muchos, ¿eh? Ahorita hace rato estamos escuchando aquí maravillosos músicos de nuestra

Houston, que se llama el Cuarteto Mexicano de Jazz, pues se crea precisamente allá por los años 70, 74, pero hay un antecedente, por ejemplo, en 1967, con la participación de la película Fando y Liz de Alejandro Jodorowsky, pues ya se conocía a través de Juan López Moctezuma, otro de los grandes locutores y historiadores del jazz en México. Ya había escuchado a esa agrupación y los invitó a que participaran en la música de la película Fando y Liz, una película loquísima de Alejandro Jodorowsky. Entonces ahí empezaron a tocar. Eso fue en 1967 y dice Francisco Téllez, allá aparezco quemando un piano. O sea, bueno, la música que aparece en la película no soy yo, o sea, porque el día en que se hicieron esas filmaciones en la Castañeda, es decir, el hospital que era para locos, lamentablemente no tenía equipo de sonido para grabar lo que nosotros estábamos tocando, pero a Juan López Moctezuma le llamó mucho la atención que nosotros tocábamos Take Five, es decir, toma 5, y nos invitó a tocar. En la película realmente empecé tocando toma 5, pero está incendiándose el piano, que era parte pues de la historia de Jodorowsky, y de repente botaron las cuerdas, así que inmediatamente nos pusimos a tocar free jazz, porque en el fuego del piano era lo único que podíamos hacer. Recuerdo todo eso como el comienzo del Cuarteto Mexicano de Jazz, pero todavía no nos llamábamos así. Eso es a partir de una entrevista que le da a Antonio Malacara en La Jornada. Vamos a escuchar ahora Monkeana, dedicada precisamente al estilo de Thelonious Monk, y es el Cuarteto Mexicano de Jazz. Lo escuchamos.

Monquiana. Acabamos de escucharlo con el Cuarteto Mexicano de Jazz, que fue fundado por Francisco Téllez en 1974. Él es director, compositor, educador y pianista. Es un personaje total, el gran Francisco Téllez. Se le reconoce por su misión de enseñar y difundir el jazz, al haber revolucionado la enseñanza musical aquí en México con la creación de los talleres de jazz en 1980. Si bien hay jazzistas en nuestro país, siempre ha habido jazzistas, pero darle ya una formalidad para la educación, para llevar un sistema para ser jazzistas, pues solamente Francisco Téllez. Y hizo después la licenciatura de jazz en la Escuela Superior de Música, que digamos son antecedentes del jazz aquí en nuestra Universidad Veracruzana. Esa es precisamente una de las, pues digamos, las metas o las formas en que se hace la educación musical a través del jazz. Ya en sus años de estudiante en el Conservatorio Nacional de Música, había integrado una banda de rock y de jazz junto a Jorge Pérez y Gareda y Poli Marichal. Después de egresar del conservatorio, formó su primer grupo, que era exclusivamente de jazz, con el mismo Jorge, con Jorge Pérez y Gareda, en el contrabajo, el saxofonista Armando Pérez Durco y el baterista Pablo Briceño. Juntos empezaron a presentarse en el circuito universitario de lo que era antes el Distrito Federal, y pues se conocieron en ese momento como Francisco Téllez Jazz Cuarteto, y tocaban en el Ágora, era uno de los lugares que había ya en el Distrito Federal. El Cuarteto Mexicano de Jazz es el impulso creador que desarrolla Francisco Téllez, quien junto a la intervención del resto de sus integrantes configura un vaivén de ideas entre melodías y ritmos que se combinan con la explosividad y energía que se transmiten hacia el público en cada una de sus presentaciones. Vamos a escuchar ahora con el Cuarteto Mexicano de Jazz, Buscando el Swing.

Buscando el Swing de Francisco Téllez con el Cuarteto Mexicano de Jazz, es lo que acabamos de escuchar, recordando al gran Francisco Téllez, que como decíamos al principio de esta emisión, pues lo estamos recordando porque le dieron la medalla Bellas Artes. Y pues este gusto de que el jazz mexicano sea reconocido a través de Francisco Téllez, el gran maestro, pues créanme que es un gran placer de reconocerlo como tal. Él hizo los talleres de jazz en la Escuela Superior de Música ya por 1980 en el Instituto Nacional de Bellas Artes, que fue el antecedente de la licenciatura en jazz. O sea, se profesionalizó 100% el jazz gracias a Francisco Téllez y estas enseñanzas. Como decíamos, él nació en una familia 100% musical. Todo era música en ellos, tanto de la parte de la línea paterna como la materna. Por parte del padre, por ejemplo, que tocaba el piano, llegó a hacer una ópera. El papá de Francisco Téllez, que era el señor Roberto Téllez Oropesa. Entonces dice que de chico, por ejemplo, Francisco Téllez escuchaba música por todos

lados a través de la onda corta. Antes de que hubiera internet existía la onda corta maravillosa. Si escuchábamos música de Nueva York, de San Francisco, de París, de Argentina, teníamos los discos de 78 revoluciones, unos discos grandes, ¿no? Que eran aquellos acetatos, eran acetatos. Y entonces, pues ahí se iba formando con la música, iba haciendo así toda esta manera informal de conocer musicalmente al mundo, pero también la forma formal a través de su padre y de su abuelo, que eran músicos tanto de padre como de madre. Entonces así fue como Francisco Téllez se hizo en la música y se fue formando en el jazz. Como decíamos, una de sus grandes influencias, y de hecho si uno escucha las grabaciones del Cuarteto Mexicano de Jazz, principalmente el piano, diría y uno juraría que es Thelonious Monk el que está tocando, pero pues evidentemente es una de las grandes influencias del maestro Francisco Téllez. Y vamos a escucharlo precisamente con esta composición que le hizo a Thelonious Monk y se llama Caminando con Monk, y es el Cuarteto Mexicano de Jazz.

Es el jazz la libertad, es el jazz con una parte de una anarquía musical, pero lleva también un sentido muy especial al momento de interpretar con los sentimientos y con la forma de ir evolucionando con el piano, con la batería, con el saxofón, con el contrabajo, todo ese tipo de formas musicales que dan, hacen posible el jazz mismo, la síncopa, ¿no? La libertad, eso es lo que hacen los músicos al momento de ejecutar pues piezas especiales del jazz. Y hay dos, para mí hay dos piezas fundacionales del jazz en México, sobre todo en el piano. Uno es Juan José Calatayud y el otro Francisco Téllez. Claro, Francisco Téllez le dio pues una hondura académica, dado que su, como hemos comentado, su familia era musical y eran pues grandes ejecutantes también y compositores, seguidores de Beethoven.

Beethoven, de Ravel, de Mozart, de todos ellos. Y bueno, el abuelo de Francisco Téllez era compositor y una de sus más conocidas fue Canción Mixteca. Y se dice que el abuelo de Francisco Téllez introdujo, José López Alavés se llamaba, introdujo el foxtrot en nuestro país. Bueno, cuando recibe la medalla Bellas Artes el pasado 12 de agosto de este año 2026, Alejandra de la Paz Nájera, que iba en representación de la Secretaría de Cultura, dijo que Francisco Téllez tiene una gran trayectoria y un gran legado, que es el presente y el futuro de destacados artistas, creadores y gestores, y que es un privilegio haber otorgado esta medalla Bellas Artes a Francisco Téllez, que marca un punto de inflexión en la historia del jazz en México. Se erige indiscutiblemente como uno de los artistas más reconocidos por músicos, críticos y académicos, y como uno de los grandes impulsores de la profesionalización del jazz mexicano, al haber consagrado su labor a la formación de las generaciones de artistas que sostienen la escena contemporánea. Al referirse al vínculo de Francisco Téllez con Nelly Mbal, con el Instituto Nacional de Bellas Artes y Letras, desde su formación en el Conservatorio Nacional de Música hasta su labor docente en la Escuela Superior de Música, la directora general de Limbal, Alejandra de la Paz Nájera, pues reconoció precisamente la labor docente en la Escuela Superior de Música, que en el cual pues ahí hizo su camino, su gran camino, y sembró pues el jazz a nivel profesional Francisco Téllez, como intérprete, como arreglista, como maestro, y esa gran contribución que hace a la formación académica de músicos especializados en jazz. Vamos a escuchar ahora de nueva cuenta al Cuarteto Mexicano de Jazz, comandado por Francisco Téllez, que nos interpretan Querub.

Querub es el cuarteto mexicano de jazz, liderado por Francisco Téllez. Y del libro El Jazz en México, yo tengo otros datos de Alain Derbez. Pues Francisco Téllez platica con Alain y le comenta que, bueno, cuando era en la década de los 60, él obviamente estaba en el Conservatorio de Música, en el Conservatorio Nacional de Música, tocaba música clásica, conocida clásica, pero también tocaba jazz, tocaba rock, tocaba bossa nova. Y pues le pregunta a Alain Derbez qué fue lo que hizo que cambiara su vida o qué influyó para que tocara jazz. Y él dice, principalmente de Francisco Téllez, ¿qué decisiones has marcado mi vida? Dice, bueno, de dejar de alguna manera la música de concierto para dedicarme al jazz. ¿Qué acontecimientos me han hecho cambiar mi vida, mi idea de la vida? Son muchos. Desde los temblores de 1957 y de 1985, el movimiento estudiantil, las primeras clases que impartí en la Escuela Superior de Música, la creación de la licenciatura en la Escuela Superior de Música, los festivales de jazz, el swing, el beat, el Cuarteto Mexicano de Jazz, principalmente, que constantemente me cambia la vida al tocar música de Ornette Coleman o de Duke Ellington, sin olvidar todos los temas que he tocado con de Thelonious Monk, que también de John Coltrane, de McCoy Tyner, de Charles Mingus, de Miles Davis, de Charlie Parker, de George Russell. Y se hace una lista muy larga, porque siempre me apasiona la música de ellos y me cambia la vida esa pasión. Y eso, fíjense que es muy bonito, ¿no? Cuando un músico toca cualquier pieza de manera constante y cotidiana, el momento que la toca le cambia la vida, nos cambia la vida. O sea, si le cambia la vida, a los que lo escuchamos y lo disfrutamos también nos cambia la vida. Y dice Francisco Téllez, cuando recibe la medalla Bellas Artes, que el reconocimiento que recibe no solamente es para él, sino también para todos los jazzistas de México, para pianistas, para maestros, para estudiantes y promotores del jazz. Se calla en mi persona, dice Francisco Téllez, esta medalla Bellas Artes, pero es un premio para todos, es un júbilo y una forma de agradecerles a aquellos que sacaron una revista, unos discos, los que están transmitiendo, los que tienen lugares de jazz, pues principalmente, ¿no? Aquí, obviamente, Jalapa, pues es un centro de jazz 100%, ¿no? Está la Escuela de Jazz,

Y bueno, hay un lugar también, el Yaco Club, uno de los grandes lugares de jazz aquí en Jalapa, del gran Lucio Sánchez. Hablamos de los Mistertos, por ejemplo, otra gran institución. En fin, todos ellos le deben de alguna forma la el gusto académico de la formación del jazz a Francisco Téllez. Y a nombre del jazz también habló Alain Derbez en esta entrega de la medalla Bellas Artes a Francisco Téllez, y dijo que es un

vivo. Y sí, qué bueno que haya grabado. De hecho, lo que estamos escuchando es desde 2024, después de que el Cuarteto de Jazz de México, donde han desfilado una gran cantidad de músicos, tiene 52 años y apenas está grabando. Y qué bueno que así sea, para que se conserve su música grabada y se quede en la historia y en la memoria de nuestro país y del mundo del jazz. Vamos a escuchar ahora Brisa, también de Francisco Téllez, y es el Cuarteto Mexicano de Jazz.

Brisa es el cuarteto mexicano de jazz al que estamos escuchando en homenaje a Francisco Téllez, que recibió la medalla Bellas Artes. ¿Qué es lo que más importa, dice Francisco Téllez? Que el jazz siga vivo y que nunca muera. El jazz mexicano, sobre todo. Él dice que en su familia musical lo consideraban la oveja negra de la familia por haberse dedicado al jazz. Pero dice, fíjense, por ejemplo, esa anécdota, ¿no? Su padre Roberto Téllez y su abuelo José López Alavés tocaban música de las películas mudas. O sea, ustedes sabrán que ponían la película muda y había músicos siguiendo las escenas y le ponían con el piano, le iban siguiendo todo lo que había de acuerdo con las acciones que pasaban. Y de repente la música se acababa porque la escena continuaba, entonces tenían que improvisar. ¿Y qué es el jazz sino improvisación? Entonces, de alguna forma también aprendí de ellos, dice Francisco Téllez, de su padre, de su abuelo, que improvisaban en la música que hacían para el cine mudo. Entonces, que el jazz siga vivo y que nunca muera. Eso es lo que dice Francisco Téllez al recibir la medalla Bellas Artes, reconociendo al jazz en México y a un gran personaje de la música en el piano como Francisco Téllez. Vamos a despedirnos escuchando a Pablo Salas en el saxofón, a Marianne Greenham en el contrabajo y a Eddie Vega en la batería, liderados por supuesto por Francisco Téllez en esa composición que se llama Selva y está dedicada al caos y al frenetismo de la Ciudad de México. Es el cuarteto mexicano de jazz, es Francisco Téllez, es la columna vertebral del jazz en México. Hasta luego.

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3: Danza Grande de Malinche, una herramienta pedagógica musical.
4: Yo quería que fuera un trabajo que verdaderamente impactara y que me hiciera sentir como satisfecha de lo que había aprendido en la carrera.
3: Ella es Mariel Elena Lara, licenciada en Educación Musical, música tradicional desde los 11 años y docente de música, ganadora de los premios Arte Ciencia Luz 2025, quien nos comparte detalles sobre su trabajo recepcional.
4: El título fue El Pulik Son, o Danza Grande de Malinche, una herramienta pedagógica a través de la educación musical. Es como tal, como formato, es una tesina, primero, está enfocado en la documentación de una danza tradicional de San Luis Potosí. Entonces, el trabajo se enfocó en hacer una documentación de la danza que ya se practicaba en las comunidades, pero como tal, no habían registros específicamente de esa comunidad del municipio donde soy originaria. La propuesta principal era crear un proyecto de innovación pedagógica a partir de esa investigación. Yo quise que eso se inclinara a través del juego, que tuviera un impacto de enseñanza-aprendizaje en las infancias. Y de ahí surgió la idea de hacer tarjetas con los personajes que

0: fueran parte de las tarjetas de nomenclatura, que son del método Montessori, que sirven para la lectoescritura. Entonces ahí aproveché también y utilicé el texto de los personajes en español y en tene. Entonces la idea también fue reforzar su lengua materna, escuchar la música, porque al reverso tiene códigos QR y también describen al personaje a través del verso, que eso también tiene que ver mucho con la oralidad. Un cuento donde también pongo sutilmente la propuesta de que las niñas también pueden entrar a hacer música de Pulixón a través de un cuento que es interactivo, que se puede colorear y que también viene el audio para escucharlo en tene. Entonces creo que es la parte, esta parte auditiva yo sí la quería reforzar con el material didáctico. Entonces realmente es un trabajo documental para futuras también investigaciones que a alguien le interese y un proyecto de innovación pedagógica.
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2: Una de las motivaciones para la elección de un tema de investigación inicia desde la raíz u origen del investigador, pero el estudio de campo puede llevarlos por caminos inesperados. Mariel Lara nos cuenta cómo su proyecto se convirtió en un puente para rescatar la memoria musical de una comunidad indígena, de músicos, de danzas y rituales tradicionales.
0: Primero, el tema iba a ser muy diferente, estaba encaminado al son huasteco, porque es la música que yo toco desde más niña. Entonces la idea era hacer como un método alumno-maestro que reforzara la oralidad, pero que también diera herramientas teóricas musicales para los niños y las niñas de la huasteca, pero realmente yo me quería enfocar en mi municipio, pero al hacer trabajo de campo realmente pues ya no había talleres de son huasteco en mi municipio y tampoco había personas que estuvieran activamente tocándolo, más que nosotros, pero ya habíamos salido también del pueblo. Lo que sí me encontré es que me ayudaron a contactarme con músicos, pero yo pensé que eran músicos de son huasteco y en realidad no, eran músicos de danzas rituales, danzas tradicionales de las comunidades indígenas, específicamente del pueblo Tenec, y ahí es como tengo la posibilidad de hacerles entrevistas. Todavía no sabía muy bien lo que estaba buscando y hablé con mi directora de tesis y le dije, mira, la situación está así, yo lo que iba buscando era una cosa muy diferente, yo no sé si tomar esta oportunidad que se me está dando, y ella me aconsejó que me fuera por ese tema y que escuchara también a las personas que tal vez tenían algo que ofrecerme y tal vez no había encontrado lo del son huasteco, pero sí había encontrado algo mucho más interesante. De el municipio se llama La Sagrada Familia y es de la comunidad Tenec de San Luis Potosí. Entonces el material didáctico, que fue lo que resultó de la investigación, está dirigido a las infancias, también la parte de investigación al público en general, a los danzantes, a los músicos que quieran consultar su propia información a la comunidad que se agencie de las cosas que ya son de ellos y que sepa que aunque sus músicos tal vez no estén activos por varias circunstancias de resignificación de la identidad musical, de migración y todo lo que pasa adentro, sí tengan claro qué es lo que tienen como prácticas musicales en su comunidad y sepan que está ahí, aunque tal vez no se toque o no sea tan representativo como lo era antes. Lo más valioso que me llevé de ahí fue comprender que muchas veces se dice que las comunidades realmente no están abiertas a muchos cambios, tal vez propuestas nuevas, pero ahí fue diferente darme cuenta que las personas realmente querían hablar conmigo y querían ser parte del proceso y que no se les olvidara después de una entrevista, así como simplemente ir a la comunidad, entrevistar y luego olvidarme de que la comunidad me ayudó o me retroalimentó de algún modo, sino que les interesaba que yo volviera y que hubiera ahí como un agradecimiento, una reciprocidad de mi parte de también entregarles el material y decirles, miren, aquí está el material, estos son los avances. Yo creo que fue la confianza lo que más aprendí de la comunidad. Y como investigadora, tener ética, pues, ya que no todas las personas estaban dispuestas a salir en un video, en una fotografía y eso, pues lo tuve que respetar. También que no todos los músicos se llevaban bien y aún así tuve la capacidad para como mediar y decir, bueno, es un proyecto muy bonito, tal vez entiendo que no se lleven bien, pero no van a tener que coincidir, va a ser diferente y la aportación de cada uno es valioso, ¿no?
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1: Los obstáculos logísticos y económicos de una investigación pueden volver complicada la culminación de un proyecto, sumándole a enfrentar la búsqueda de un marco teórico carente de fuentes de información, al no hallar antecedentes del tema. Mariel Lara nos comparte cómo su historia da un giro fascinante cuando la colaboración interdisciplinaria entra en escena, demostrando que tocar puertas y buscar alianzas abrió paso a la sinergia.
2: La investigación estaba en San Luis Potosí, ¿no? Como tal, el trabajo de campo. Me costó mucho dinero, tiempo y muchos kilómetros poder transportarme. Fueron meses en los que anduve para arriba y para abajo y a veces llegaba y no todas las personas podían a esa hora que yo quería tal vez hacerles la entrevista. Luego no había señal, tenía que transportarme y lo disfruté mucho, pero sí me di cuenta que fue un proceso que aparte de costarme dinero también me agotó un poco. Batallé en cuestión de hallar algunos conceptos que me retroalimentaran o que dejaran suficientemente nutrido el marco teórico, porque no había como tal una investigación de ese tipo antes, entonces no sabía muy bien de dónde agarrarme o cómo podía nutrir y fortalecer la investigación. Me pasó como el meme que dice, no eres tú, es tu marco teórico. Servía mucho leer otros trabajos recepcionales y comparar los tipos de marcos teóricos que había en otros trabajos recepcionales. Eso fue como que me ayudara a salir como de ese bache de investigación. Mucho de lo que también me ayudó fue salirme a caminar. Me ponía a escuchar música o iba a algún concierto. Pero me di cuenta que las cosas están como al alcance de la mano de uno en cuanto a con quién colaborar para que tu trabajo de investigación tal vez tenga un plus o quede mucho mejor. Y la cosa simplemente fue de ir un día a la FILU y me encontré un instante con proyectos de alumnos que me gustó mucho. Pregunté y era de la Universidad de Gestal. Me contacté y resultó que todo ese trabajo que se realizó en conjunto ni siquiera me costó nada porque eran por horas de servicio social de la diseñadora. Entonces fue un momento muy bonito en el que pude colaborar con ella, que para ella también fue un trabajo muy importante y fue justo también con el que ella se pudo titular. Entonces creo que ese fue un trabajo muy bonito porque tenía el apoyo de la UB, de la facultad, y también tenía el apoyo de los maestros de diseño y de la directora de la Universidad de Gestal. A partir de eso, pues pude solicitar una beca para poder financiar el material didáctico y ya tenerlo en físico.
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1: Antes de que Mariel Lara comenzara a trabajar en su investigación, tenía claro que quería realizar un proyecto que impactara, que dejara huella y trascendiera. Una sola meta, ganar el premio Arte, Ciencia, Luz. Ella nos cuenta su experiencia como galardonada y lo satisfactorio que fue mostrarles el resultado a la comunidad que la ayudó a lograrlo.
2: Creo que yo nunca lo pensé como un trabajo académico. Yo tuve la oportunidad de titularme por promedio y no la quise. Yo desde antes de empezar en materia de experiencia recepcional había leído la convocatoria de Arte, Ciencia y Luz. Yo quería estar en esa convocatoria. Realmente sería una mentira decir que se me ocurrió meter mi trabajo a la convocatoria. No, yo trabajé para que ese trabajo fuera seleccionado en el Arte, Ciencia y Luz. Entonces realmente nunca lo vi como un trabajo que quería que se quedara en la estantería o que nada más fuera aprobado. Lo más gratificante es que le haya gustado a la comunidad, que lo hayan disfrutado y que cuando llegué a presentárselos y decirles, miren, aquí está como el trabajo o todo lo que en lo que finalizó toda la investigación y las veces que los he venido a visitar, pues sí que les gustara, que me dijeran muchas felicidades y poder compartirlo con ellos y con las otras personas a las que les interesaba. Me acuerdo que cuando fui a dejarlo, el primer día la niña, hija de una señora a la que me ayudó mucho y que estuve haciéndole también entrevistas y que les grabé unos audios para ellos, lo primero que hizo fue agarró el material y empezó a jugar con las tarjetas. Entonces yo dije, esta es como una imagen gratificante de lo que quería lograr. Estoy también en el proceso de ofrecerlo, está a la venta por si a alguien le interesa. Tengo varios ejemplares disponibles aquí en Jalapa. La idea es realizar como una investigación de ya situada en la comunidad y cuando se aplique el material a las escuelas o a la comunidad, ver como esa respuesta de ellos con el material, cómo es que funciona o tal vez no funciona o cómo utilizan en su día a día. Y pues actualmente estoy en el proceso de

0: inicio a una maestría, esperemos que quede y a ver cómo puedo continuar el trabajo de investigación.
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0: estudiante de nuevo ingreso del programa educativo de médico cirujano en la región Orizaba, Córdoba, y quien obtuvo el puntaje más alto en el examen de ingreso 2026, compartió una reflexión a nombre de sus compañeros de generación.
1: Entrar a la universidad es un acto de persistencia que sostiene nuestros sueños. Muchos de nosotros nos hemos preparado durante largas noches y desvelos para lograr un lugar en la universidad, y hoy estamos listos para iniciar este viaje que nos convertirá en profesionales al servicio de nuestra sociedad. Todo será nuevo: escuela, compañeros y compañeras, docentes y nuevas responsabilidades. La Universidad Veracruzana nos proveerá en este viaje con educación superior de calidad, inclusiva e intercultural. Esta lucha constante fraguará nuestro temple como profesionales preparados y comprometidos con la nación. El país nos necesita. Somos la juventud viva y presente. Seremos el futuro de este amado pueblo mexicano y veracruzano. Tener claro nuestros ideales hará que este esfuerzo consolide en nosotros personas comprometidas con su trabajo, profesión y entorno laboral, y que a pesar de las dificultades que podamos encontrar, asumamos los retos que la sociedad actual demanda. Al llegar de este viaje, que es la universidad, no seremos los mismos a nuestro arribo como profesionistas. Sabremos dar un diagnóstico, diseñar un proyecto, hablar otro idioma, administrar una empresa, investigar y documentar un suceso, entre otras tantas capacidades. Pero nunca dejaremos de ser ese viajero, esa viajera que se embarcó con incertidumbre y que en cada kilómetro avanzó, definió sus prioridades para mantenerse arriba de este barco. Me despido de ustedes para subirme a ese barco y ser su compañera de sueños. Me resta desearles el mayor de los éxitos en su etapa universitaria. La suerte no es para quien se esfuerza, el éxito sí. Por eso quiero desearles éxito, pero al mismo tiempo coraje para esforzarse al máximo y que dicho esfuerzo dé buenos resultados. Muchas gracias.
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Ahora estás escuchando nuestro sencillo Vendaval, aquí en Radio Universidad Veracruzana en el 90.5 FM.

Hola amigos de Radio V, nosotros somos Plastical People y están escuchando nuestra nueva canción Autopista, aquí en el 90.5 FM.

Hola, ¿qué tal? 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Y esto que estás escuchando se titula Ángel del Sueño, solo aquí en la 90.5 FM, Radio Universidad Veracruzana.

Hola amigos de Radio UV, yo soy María Centeno y están escuchando la nueva canción que hice con la Garfield titulada Que Hablen, aquí en el 90.5 FM.

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Johann Sebastian Mastropiero, luego de separarse de su amada condesa Shortshot, pasó por una repentina ausencia de inspiración, por una total imposibilidad creativa. Consciente de su incapacidad, Mastropiero resolvió dedicarse a la crítica musical, aceptar el cargo de superintendente de música de la comuna, ocuparse de la supervisión artística de un importante sello grabador y dirigir un conservatorio, el Centro de Altos Estudios Musicales Manuela. De esta época es su Bolero Opus 62, que interpreta la Camerata Tropical de Le Luthier.

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6: 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En la ceremonia de inauguración del nuevo periodo escolar, Adela Guadalupe Ábrego Pichardo, estudiante de nuevo ingreso del programa educativo de médico cirujano en la región Orizaba, Córdoba, y quien obtuvo el puntaje más alto en el examen de ingreso 2026, compartió una reflexión a nombre de sus compañeros de generación.
7: Entrar a la universidad es un acto de persistencia que sostiene nuestros sueños. Muchos de nosotros nos hemos preparado durante largas noches y desvelos para lograr un lugar en la universidad. Y hoy estamos listos para iniciar este viaje que nos convertirá en profesionales al servicio de nuestra sociedad.

0: edad. Todo será nuevo, escuela, compañeros y compañeras, docentes y nuevas responsabilidades. La Universidad Veracruzana nos proveerá en este viaje con educación superior de calidad, inclusiva e intercultural. Esta lucha constante fraguará nuestro temple como profesionales preparados y comprometidos con la nación. El país nos necesita. Somos la juventud viva y presente. Seremos el futuro de este amado pueblo, mexicano y veracruzano. Tener claro nuestros ideales hará que este esfuerzo consolide en nosotros personas comprometidas con su trabajo, profesión y entorno laboral. Y que a pesar de las dificultades que podamos encontrar, asumamos los retos que la sociedad actual demanda. Al llegar de este viaje, que es la universidad, no seremos los mismos a nuestro arribo como profesionistas. Sabremos dar un diagnóstico, diseñar un proyecto, hablar otro idioma, administrar una empresa, investigar y documentar un suceso, entre otras tantas capacidades. Pero nunca dejaremos de ser ese viajero, esa viajera que se embarcó con incertidumbre y que en cada kilómetro avanzó, definió sus prioridades para mantenerse arriba de este barco. Me despido de ustedes para subirme a este barco y ser su compañera de sueños. Me resta desearles el mayor de los éxitos en su etapa universitaria. La suerte no es para quien se esfuerza, el éxito sí. Por eso quiero desearles éxito, pero al mismo tiempo, coraje para esforzarse al máximo y que dicho esfuerzo dé buenos resultados. Muchas gracias.
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0: estudiante de nuevo ingreso del programa educativo de médico cirujano en la región Orizaba, Córdoba, y quien obtuvo el puntaje más alto en el examen de ingreso 2026, compartió una reflexión a nombre de sus compañeros de generación.
1: Entrar a la universidad es un acto de persistencia que sostiene nuestros sueños. Muchos de nosotros nos hemos preparado durante largas noches y desvelos para lograr un lugar en la universidad. Y hoy estamos listos para iniciar este viaje que nos convertirá en profesionales al servicio de nuestra sociedad. Todo será nuevo, escuela, compañeros y compañeras, docentes y nuevas responsabilidades. La Universidad Veracruzana nos proveerá en este viaje con educación superior de calidad, inclusiva e intercultural. Esta lucha constante fraguará nuestro temple como profesionales preparados y comprometidos con la nación. El país nos necesita. Somos la juventud viva y presente. Seremos el futuro de este amado pueblo, mexicano y veracruzano. Tener claro nuestros ideales hará que este esfuerzo consolide en nosotros personas comprometidas con su trabajo, profesión y entorno laboral. Y que a pesar de las dificultades que podamos encontrar, asumamos los retos que la sociedad actual demanda. Al llegar de este viaje, que es la universidad, no seremos los mismos a nuestro arribo como profesionistas. Sabremos dar un diagnóstico, diseñar un proyecto, hablar otro idioma, administrar una empresa, investigar y documentar un suceso, entre otras tantas capacidades. Pero nunca dejaremos de ser ese viajero, esa viajera que se embarcó con incertidumbre y que en cada kilómetro avanzó, definió sus prioridades para mantenerse arriba de este barco. Me despido de ustedes para subirme a este barco y ser su compañera de sueños. Me resta desearles el mayor de los éxitos en su etapa universitaria. La suerte no es para quien se esfuerza, el éxito sí. Por eso quiero desearles éxito, pero al mismo tiempo coraje para esforzarse al máximo y que dicho esfuerzo dé buenos resultados. Muchas gracias.
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técnicas y maquinaria. Primera parte, capítulo 3.

0: En el taller especializado de la Renault, Proteo, metamorfoseado en el piloto Francisco Roquefort, supervisaba la carburación del auto con el que correría el rally París-Dakar.
1: Listo. Ya funcionan bien los inyectores.
2: Excelente. Me pongo en tus manos.
1: ¿No te da miedo volver a correr después de lo de Mónaco, Paco?
2: No. Revisa también los frenos, ¿sí?
1: Sí, claro.
3: El asunto de Mónaco era algo en lo que Proteo no quería ni pensar, ya que ahí era donde había empezado todo este relajo de la doble identidad.
0: Su vida con Ana y Marco, esposa e hijo del verdadero Francisco Roquefort, era maravillosa. Así que de aquel asunto del rally de Mónaco, en el que el auto de Roquefort había salido disparado hacia el mar, no quería ni oír hablar.
4: ¿Teléfono para usted, señor Roquefort?
2: Ah, gracias. Debe ser Ana. Bueno, ¿qué pasó, mi amor?
5: Vaya, sí que te has vuelto cariñoso, Proteo.
2: Perdón, sur.
5: Hablé al teléfono que me diste anoche y una dama me dio este número.
2: ¿Qué sucede?
5: NASCAR llamó. Terreta y banda es la apuesta. El profe está inconsolable.
2: Dile a ese robot de cuarta que estaré entre los competidores del Rally París-Dakar. Si le interesa pelear, que me busque allá.
0: 3 semanas más tarde, y después de someterse a numerosos exámenes médicos y a un entrenamiento intensivo, Proteo se disponía a competir en esta famosa carrera de resistencia.
6: ¡Mis llantas de refacción no llegan todavía!
7: ¿Podría traerme mi equipo para acampar?
8: Oye, ¿el trayecto a Marsella se va a cronometrar? Vale.
9: Y hace doble encendido, ¿no?
10: Señoras y señores, a sus lugares para tomar la salida. Primero saldrán las motocicletas, en segundo lugar los autos y al final los camiones. Saldrán con un intervalo de 1 minuto entre vehículo y vehículo.
3: Las motocicletas comenzaron a tomar sus lugares y detrás de ellas los autos empezaron a formarse para seguirles. Entre ellos se encontraba un Rolls-Royce café.

0: visto por ahí?
1: No.
0: ¿Dónde debe venir metamorfoseado? Así que no lo busques por su cara.
1: No te preocupes, Nazca. Cuando vayamos en el transbordador rumbo a Argelia, tendremos mucho tiempo para buscarlo. Ya vieron el banderazo de salida para las motos. Vamos nosotros.
2: Buena suerte. Nos veremos mañana en Marsella para tomar el transbordador. Ahora, los automóviles tomen sus lugares de salida. No olviden que irán saliendo uno cada minuto.

0: etapa París-Marsella se había llevado a cabo sin percances. Y al día siguiente, todos los competidores y sus máquinas viajaban tranquilamente hacia Argelia.
1: El crecimiento del volumen del comercio mundial y la necesidad de viajar cada vez más rápido a un costo reducido ha conducido a la marina mercante a especializar sus embarcaciones. Así pues, para el transporte de materias primas e hidrocarburos se utilizan los buques tanque. Para transportar gas natural en forma líquida a muy baja temperatura y presión se usan los barcos metaneros. Y para transportar minerales, carbón, fosfatos o cereales en masa, se utilizan los buques cargueros.
0: El barco en el que viajaban los competidores era un transatlántico reservado al transporte de pasajeros y vehículos. Era un barco de lujo que contaba con un gran espacio para el almacenamiento de los autos, camiones y motocicletas que iban hacia Argelia, y con camarotes de lujo para los pilotos.
1: En uno de ellos descansaban plácidamente Proteo y su copiloto, ajenos a las sucias maniobras que el subnormal robot de Cyber realizaba en la bodega de coches.

0: voy a obligar a ese androide a descubrirse. Al saber que hay fuego a bordo y que todos los pasajeros están en peligro, ya veremos si no aparece Proteo.
1: Con lo que no contaba el menso robot era que el barco estaba provisto de un mecanismo automático para la detección de incendios, que empezó a funcionar casi inmediatamente.
2: ¡Fuego! ¡Fuego a bordo! ¡Fuego a bordo en la bodega de autos!
0: Echaron a perder mi plan. Antes de que me cachen con las manos en la masa, voy a ocupar mi lugar entre los coches.
3: Antes de que el primer marino llegara a la bodega, NASCAR ya se había metamorfoseado en Rolls Royce Café.
4: ¡Rápido! ¡Apaguen ese fuego con los extinguidores antes de que se propague! ¡Ustedes, revisen toda la bodega hasta cerciorarse de que todo esté en orden!
5: ¡Sí, jefe!
6: ¡Sí, jefe! El fuego ya se dio, señor.
4: Quiero un informe completo del origen del siniestro.
6: Enseguida, señor.
4: Disponga también vigilancia continua en la bodega. Me temo que alguien quiere sabotear el rally.
3: Rápidamente se extendió por todo el barco la noticia del conato de incendio que se había suscitado en la bodega de coches.
7: No encontraron a nadie en la bodega.
8: Qué raro, ¿no? De seguro es una provocación de NASCAR.
9: Para mí que alguien quiere...

0: sabotear a Ralph.
1: Sí. ¿Pero quién? ¿Con qué intención?
2: ¿Qué le parece el incidente del incendio, señor Roquefort?
1: Muy raro.
2: Deberíamos hacer algo, ¿no le parece?
1: ¿Algo como qué?
2: No sé. Vigilar nosotros mismos la bodega.
1: Sinceramente, yo no estoy dispuesto a desgastarme en esos menesteres.
3: Por cierto, ¿cómo sigue usted después de su accidente?
1: Bien. Y si me perdonan, voy a tomar un poco de aire a cubierta. ¿Vamos, Hugo?
0: Vamos. Con permiso.
2: Es un tipo raro, Roquefort.
3: Creo que no le gusta mucho hablar de este accidente.
2: Sucedió hace mucho.
3: ¿En qué planeta vive, amigo? Hace unos 3 meses casi se mata en Mónaco. No lo sabía.
2: Oh, ¿se refiere a eso? Sí, lo sabía. Con su permiso, voy a descansar a mi camarote. Esto lo tiene que saber NASCAR.
4: Así que puede ser Francisco Roquefort. Siempre lo sospeché.
2: Puede ser. Si sufrió un accidente tan grave hace apenas 3 meses, es casi imposible que se haya repuesto. Para mí que el auténtico Francisco Roquefort está en su casa. Y Proteo ha venido a sustituirlo en el rally.
4: Vamos a averiguarlo ahora mismo.
5: Lascar bajó de inmediato al salón del barco y se dirigió a Proteo.
4: ¿Ya saludaste a Banda Proteo?
1: Así que esto es NASCAR. ¿Qué dice? Banda, me confunde usted, señor. Yo no conozco a ninguna banda.
4: A ver si con esto te acuerdas.
6: Sin decir a Guabá, NASCAR le zorrajó un moquetazo a Proteo en plena cara.
7: ¿Qué le pasa? ¿Está loco?
4: También tengo para ti. Y no te vuelvas a meter conmigo, que el pleito es con este. Está sangrando.
6: Al ver que de la nariz de Proteo brotaban incontenibles borbotones de sangre, NASCAR se quedó desconcertado. Un robot no podía sangrar. Entonces aquel hombre no era Proteo.
5: Ese descubrimiento lo violentó aún más. Así que encaró a la multitud que lo miraba estupefacta y furioso comenzó a gritar.
4: ¡Proteo, quien quiera que seas! ¡Te espero en la cubierta hoy en la noche!
1: ¿Qué le pasa? Este tipo no está bien de la cabeza.
4: ¡Y tú te vas a quedar peor cuando te agarre!
2: Imposible calmarlo ahora. Más vale que yo me desaparezca antes de que me meta en sus líos.
5: Fausto se había escurrido hasta la cubierta del barco, evitando crearse problemas a causa del violento robot. Fumaba tranquilamente sentado en una silla cuando un par de tipos se le acercaron.
8: Hola.
2: Hola.
8: ¿Tomando el fresco?
2: Sí.
8: Tu compañero nos interesa.
2: ¿Mi compañero? ¿Cuál?
9: No te hagas. Hablamos del fortachón que está golpeando a toda la gente allá adentro.
2: Ese. No lo conozco. Solo me invitó una copa y...
8: No nos vengas con eso.
9: Mira, tenemos un buen negocio que proponerles. Hay mucho dinero de por medio.
2: ¿De qué se trata?
8: Aquí no podemos hablar. Vamos a nuestro camarote.
2: Vamos.

0: Después de una travesía bastante accidentada, gracias a los arrebatos del robot balaxiano, el transatlántico llegó a Argelia.
1: La carrera debía reiniciarse de inmediato. Así que obedeciendo disciplinadamente a los jueces, los competidores tomaron sus lugares. En cuanto se dio el banderazo de salida, arrancaron sus máquinas y se internaron en el desierto a gran velocidad.
0: Proteo, acompañado por Hugo, su copiloto, conducía con gran destreza por las dunas del desierto de Argelia el Renault rojo favorito de Francisco Roquefort.
2: ¿Cómo te sientes, Paco?
3: Bien, pero aún me duele un poco el ojo. Ese gigantón pega duro.
2: Dímelo a mí, tipo loco. Lo que no me explico es dónde se metió después del pleito. Lo buscaron y no lo encontraron jamás.
3: Eso es justamente lo que yo quiero saber. ¿En qué demonios se metamorfosea ese robot?
4: ¡Cuidado, Paco! ¡Ese Rolls Royce se nos viene encima!
3: ¡Por poco nos vuelca!
4: ¿Quién es ese imbécil?
3: Lo único que puedo decirte es que se ve decidido a ganar la carrera como sea. Y quizá yo sepa por qué.
1: Aquel imbécil era, por supuesto, NASCAR, que ya estaba desesperado por desenmascarar a Proteo.
5: ¡Ya cálmate! ¡Has provocado muchos accidentes!
6: Todavía me faltan algunos más, así que no te quejes.
5: ¿Pero qué pretendes con esto,
6: Proteo?
5: ¡Y no puedes hacerlo de otra manera!
6: No me interesa pensar en otra. Esta me gusta.
7: Tengo que convencerlo del plan del que me hablaron esos dos hombres en el barco. Creo que este es el momento oportuno para hacerlo.
5: Ayer, mientras golpeabas a todos los pilotos en el salón del barco, conocí a dos tipos muy interesantes. Me propusieron un plan para hacernos ricos.
6: Eso a mí no me importa.
5: Pero a mí sí. Yo no soy un robot, NASCAR, entiéndelo. Necesito dinero. Y si quieres que te siga ayudando en esta empresa estúpida de descubrir a Proteo, tú tienes que ayudarme también.
6: ¿Me estás amenazando? ¿No qué?
5: No, no. Te recuerdo nuestra sociedad.
6: Yo solo quiero a Proteo.
5: Si tú no me ayudas, yo tampoco lo haré.
6: Te aconsejo que no me provoques, Fausto. Ya sabes que tengo muy mal carácter.
5: Tengo que convencerme. Mira, NASCAR, el plan que me han propuesto puede servirnos también para obligar a Proteo a descubrirse.
6: A ver. ¿Cómo está eso?
5: Es un plan arriesgado que pone en peligro a mucha gente. Si aceptamos participar en él, mataríamos dos pájaros de un tiro.
6: Eso suena mejor. ¿Y qué tenemos que hacer?
5: Por lo pronto, reunirnos con ellos hoy en la noche en el desierto, en un punto que me han señalado. Tienes que asombrarlos con tu fuerza.
6: Eso es fácil. ¿Qué más?
5: Hoy en la noche nos explicarán detalladamente el plan y nosotros les explicaremos el nuestro. Si aceptan, aceptaremos nosotros también. ¿Qué te parece?
6: Está bien. Con tal de pescar a ese androide cobardón, soy capaz de cualquier cosa.
5: Tú lo has dicho.

Participaron en este capítulo Federico Romano, Juan Antonio Gómez, Arturo Guízar, Teresa Careaga, Guillermo Ramírez, Carlos Pichardo, Alejandro Rulfo, Oscar Yoldi, Gabriel Fragoso, Dieter Kohl y Alberto Trejo.

0: Atención técnica, Lauro Gaspar Gutiérrez y Antonio Balaguer. Efectos físicos, Manuel Cabrera y Antonio Guadarrama. Música incidental, Vicente Morales. Asistente de producción, Beatriz Quiñones. Dirección artística, Carlos Castaño. Libreto radiofónico, Carmen Limón. Realización, Alejandro Ortiz Padilla.
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Primer movimiento, molto moderato, de la sonata para piano número 21 de Franz Schubert, compuesta en 1828, interpretada por Christian Zimmermann.

Hemos disfrutado del primer movimiento molto moderato de la sonata para piano número 21 de Franz Schubert. Y seguimos con el segundo movimiento andante del concierto para piano número 21 de Wolfgang Amadeus Mozart de 1785, interpretado por la Orquesta Sinfónica de Londres y Vladimir Ashkenazy como solista.

Acabamos de escuchar el segundo movimiento, Andante, del concierto para piano número 21 de Wolfgang Amadeus Mozart. Ahora continuamos con Adagio para cuerdas de Samuel Barber, compuesto en 1936, interpretado por la Orquesta Filarmónica de Nueva York.

Escuchamos Adagio para cuerdas de Samuel Barber. Y a continuación, escucharemos la pieza The Lark Ascending de Ralph Vaughan Williams, escrita en 1914, interpretada por la Orquesta Sinfónica de Londres y Hilary Hahn como solista.

Escuchamos The Lark Ascending de Ralph Vaughan Williams. Esto fue Música para la Mañana.

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1: Universidad Veracruzana, bienvenida a estudiantes de nuevo ingreso 2026. En la Universidad Veracruzana celebramos el ingreso de una nueva generación de estudiantes. 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
2: Hoy nos encontramos en el gimnasio universitario Nido del Halcón, pero esta bienvenida se extiende mucho más allá de este recinto. 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Desde cada una de nuestras regiones, ustedes se incorporan a una misma comunidad, la Universidad Veracruzana. Cada quien iniciará este recorrido desde un lugar distinto, en una facultad, una ciudad y una región particulares. 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

0: pública capaz de abrir caminos para un número cada vez mayor de jóvenes. Ahora, esos lugares tienen nombre y rostro, son ustedes, jóvenes. Por ello, esta bienvenida representa algo más que el inicio de un periodo escolar. Marca el comienzo de una relación con una comunidad universitaria que desde hoy también les pertenece. Quisiera pedirles algo desde este primer encuentro. Cuiden la universidad a la que hoy se incorporan. Cuídenla ejerciendo su libertad con responsabilidad, respetando la dignidad de quienes integran esta comunidad, participando en la construcción de espacios libres de violencia y discriminación, utilizando el diálogo como una práctica cotidiana. Desde las distintas regiones de las más importantes casas de estudio del Estado, hoy comienzan un mismo recorrido universitario, diverso en sus caminos y compartido en su pertinencia. Permitan que la universidad deje una huella profunda en ustedes. Enhorabuena y muchas gracias. Bienvenidos y bienvenidas.
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1: Bordar, una forma de acompañar y resistir ante la desaparición de personas. El arte textil puede convertirse en una herramienta de memoria, denuncia y acompañamiento psicosocial para familiares de personas desaparecidas, al trasladar el espacio público, una práctica históricamente vinculada con el ámbito doméstico y privado, afirmó Rocío Guadalupe Vázquez Domínguez, egresada de la especialización en perspectiva psicosocial en atención a víctimas de desaparición de personas. En su proyecto, exploró las posibilidades del bordado y el tejido como recursos para acompañar a colectivos, construir memoria y visibilizar las exigencias de verdad y justicia. Explicó que su interés por el tema surgió a partir de un trabajo sobre acciones contra la violencia institucional y social. Durante el proyecto de investigación, encontró que los actos de memoria son considerados por distintos colectivos como parte de los procesos de búsqueda. Entre las principales aportaciones de su proyecto, destacó la posibilidad de incorporar el arte textil al acompañamiento psicosocial. Aunque existen diversas experiencias de arte, activismo y construcción de memoria relacionadas con las desapariciones, identificó la necesidad de fortalecer el vínculo entre estas prácticas y el acompañamiento especializado. Universitaria impulsa prevención de desapariciones de adolescentes. La Comisión Estatal de Búsqueda de Personas motivó a Carmen Indira Hernández Rojas, egresada de la UV, a desarrollar Puentes de Cuidado, un proyecto que busca fortalecer la prevención de la desaparición de adolescentes mediante la capacitación de profesores y la creación de espacios escolares de confianza y protección. La iniciativa de la joven parte de la urgencia de cambiar el enfoque con el que tradicionalmente se aborda esta problemática, centrado en la búsqueda y reacción una vez ocurrido el hecho para avanzar hacia acciones preventivas que consideren las realidades, autonomía y necesidades de la adolescencia. El proyecto se dirige principalmente a docentes de educación media superior, debido a la cercanía que mantienen con los adolescentes y al conocimiento que pueden tener sobre sus contextos. No obstante, se busca que el curso sea de carácter masivo y esté disponible para cualquier persona interesada. La egresada mencionó que la propuesta contempla alojar el material en una plataforma digital, con un esquema autogestivo que permita a cada participante avanzar de manera independiente por diversos bloques. Existen vacíos teóricos y sociales en el derecho al aborto. Mercedes Ruiseñor Acosta, estudiante de la maestría en estudios de género, afirmó que existen vacíos teóricos y sociales en el derecho que tienen las mujeres al aborto. Sin embargo, desde el activismo y la academia se pueden transformar las realidades de las mujeres en Veracruz. Destacó que el acompañamiento durante el proceso del aborto posee un trasfondo que permite visibilizar las barreras que las mujeres gestantes todavía deben atravesar para acceder de forma efectiva a este derecho fundamental. La estudiante desarrolla un trabajo de investigación que plantea que el acompañamiento del aborto no debe entenderse únicamente como una acción política o un procedimiento médico aislado. Por el contrario, lo define como un trabajo de cuidados colectivos y afectivos que cobra una relevancia crítica en un contexto estatal caracterizado por una despenalización legal, donde aún persiste un fuerte estigma social. Al visibilizar estas experiencias, Ruiseñor Acosta aporta elementos clave para el debate contemporáneo sobre los derechos reproductivos, demostrando que el activismo y la academia pueden unirse para transformar las realidades de las mujeres en Veracruz. Este fue el corte informativo. Soy Claudia García y les invito a seguir con la programación de Radio UV.
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0: Escuchamos a Mario Iván Martínez, quien nos habla acerca de su novela De niños, inventos y pinceles, La infancia de Leonardo da Vinci.
3: Decía Leonardo

0: Leonardo da Vinci que el placer más noble radica en el júbilo que nace de comprender. Amigos de Radio UV 90.5, les saluda Mario Iván Martínez. Yo soy actor, productor escénico, y en años recientes he incursionado también en la escritura, cobijado por Penguin Random House y Alfaguara. Hoy quiero compartir con ustedes nuestra nueva aventura literaria que se centra en la infancia de un hombre que llegó a ser pintor, escultor, anatomista, arquitecto, paleontólogo, botánico, escritor, filósofo, ingeniero, inventor, músico, poeta y urbanista. De niños, inventos y pinceles, la infancia de Leonardo da Vinci es el quinto volumen de una serie de libros donde exploro los primeros años de personajes como Van Gogh, Sor Juana Inés de la Cruz, Francisco Gabilondo Soler Cricri, Wolfgang Amadeus Mozart, y ahora toca el turno del gran polímata del Renacimiento, Leonardo da Vinci. Todos estos libros, por supuesto, ilustrados por el genial Juan Gedovius. Aquí, una probadita de esta nueva aventura. El pequeño Leo, su tío Checo y el abuelo Antonio llegaron hasta una cueva. Don Antonio y sus hombres encendieron una fogata cerca de la embocadura y el abuelo se dispuso a tomar su siesta.
1: ¿Tienes sueño, pollito?
2: No, tío Checo.
1: Entonces ven conmigo. Quiero presentarte a una amiga que vive en la cueva.
2: Pues vamos, ya quiero conocerla, tío.
0: Mientras tanto, el abuelo... ya roncaba estrepitosamente. Ramilletes colgantes de murciélagos se desperezaban al paso de la antorcha como diciendo...
3: ¡Ay, no! ¡Apaguen esa luz! ¡Estoy soñando muy sabroso!
0: No habían caminado mucho cuando el niño quedó atónito ante lo que le revelaba su tío. Sobre una vasta superficie de piedra podía distinguirse el enorme esqueleto de una ballena.
1: Leo, te presento a mi novia, Reina del Mar. Te aseguro que nunca habías visto algo igual, ¿eh?
2: Nunca, tío. Pero, ¿cómo llegó esta ballena hasta aquí?
1: Piensa, pollito. Deduce.
2: Ya sé. Seguramente, hace muchos años, todo esto estaba bajo el agua.
1: Es lo más probable. Pues no creo que haya llegado aquí caminando, ¿eh? ¿No es hermosa?
2: Sí, y enorme.
0: Leo imaginó a la ballena surcando majestuosa aquellos mares que ahora eran solo fantasmas. Se pensó montado sobre el gigante, salpicando divertido entre las olas bajo el sol.
2: ¿Sabes, tío Checo? Me gustaría escarbar. Tal vez logre toparme con otros tesoros como este.
1: La tierra nos habla, pollito. Es un libro abierto del tiempo.
3: ¡Joven Francisco! ¡Dice don Antonio que ya vengan! ¡Ha dejado de llover y su papá quiere merendar en Vinci, Vinci, Vinci, Vinci!
0: ¡Ya vamos, vamos, vamos, vamos! Aquella hermosa ballena quedó entonces nuevamente a oscuras, inmóvil en su mar de piedra para toda la eternidad. De niños, inventos y pinceles, la infancia de Leonardo da Vinci se encuentra ya disponible en todas las librerías de prestigio en su formato físico y en audiolibro, con un espléndido elenco y que puede descargarse a través de la página de Penguin Random House. Por otro lado, aquellos que deseen adquirir un ejemplar autografiado por un servidor, contáctenos vía mensaje de texto por WhatsApp al 55 37 33 36 41.

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1: ¿Qué tal? Muy buen día. Todos nuestros radioescuchas, bienvenidos a un episodio más de su programa Lienzos de Economía, el programa donde hablamos de temas económicos y financieros, pero tratando de abordarlo siempre con un lenguaje digerible para todo público. El día de hoy estamos bastante contentos de tener aquí por primera vez, aquí en este programa, a una chica. Ahorita les voy a platicar un poquito de ella. Ella es analista bursátil en Grupo Financiero B por Más. Ella es economista por la UNAM. Y bueno, ya tiene una buena experiencia en este tipo de temas que vamos a tocar, y bastante expertise en temas de consumo, en temas de mercados, y bueno, como también lo engloba, pues la parte de la economía. Ella es Ariel Méndez. ¿Cómo estás, Ariel?
2: Muy bien, muchas gracias, Alejandro. Mucho gusto saludar a tu auditorio. Aquí, con gusto de estar en el programa.
1: No, hombre,

0: el gusto es nuestro. Pues fíjate que nuevamente, muchísimas gracias por aceptar la invitación. Y pues para tocar estos temas que la verdad es que nos interesan bastante, de los últimos reportes, bueno, sabemos que las empresas que cotizan en la Bolsa Mexicana de Valores, pues cada trimestre pues, presentan resultados financieros. Es decir, al ser empresas públicas con capital privado, pero bueno, al que puedan acceder todas las personas porque se encuentran listadas en la bolsa, pues necesitan presentar distintos resultados financieros. Pero más allá de saber si ganaron o ganaron más o perdieron más dinero, pues estos reportes pues también nos ayudan un poco a entender cómo está el consumo, la inversión, cómo va el ánimo de la economía, porque el sector financiero y el sector económico pues van de la mano y muchas veces uno nos sirve como un barómetro o un parámetro para medir cómo va el otro. En términos generales, bueno, hemos visto los reportes que precisamente llevan ahí en B por Más y demás, y nos llamó la atención los resultados de FEMSA, ¿no? FEMSA es una de las empresas con un tamaño bastante, bastante importante, de los más importantes dentro de dentro de la Bolsa Mexicana de Valores, que pues bueno, tienen ahí a Oxxo, Coca-Cola y otros negocios. Entonces, no sé cómo podríamos, así para ir comenzando, Ariel, pues cómo podríamos relacionarlo, ¿no? Este comportamiento y compararlo con el consumo o cómo va el consumo en México.
1: Claro que sí. Pues mira, efectivamente, como lo mencionas, FEMSA es uno de los negocios más importantes de la Bolsa Mexicana de Valores y que efectivamente es un buen reflejo de las dinámicas económicas que se están viendo en México. Y bueno, no solamente en México, también en parte de Latinoamérica también nos da alguna señal y que ayuda también en este comparativo. En el caso del último reporte trimestral, lo que esperábamos era visualizar tangiblemente cuáles fueron los resultados que tuvo, sobre todo el Mundial en este último mes de junio. Y pues la realidad es que pues fue una situación bastante, digámoslo así, complicada y decepcionante incluso en algunos casos. Y que solamente, bueno, que sobre todo la parte de Oxxo en México fue una de las más destacables y que fue muy beneficiada por este dinamismo de consumo en México, sobre todo. Me parece que hay que mencionar esa parte de que no solamente es la parte de Oxxo, también tiene gasolineras, y también tiene las farmacias Aisa, para que también veamos desde otro punto de vista qué otro negocio tiene, y Coca-Cola FEMSA, que en esta parte de COF, ellos solamente tienen la operatividad, digámoslo, del centro hacia el sur del país y también en Latinoamérica.
0: Okay, no, pues es interesante. Y bueno, tocamos el tema o comenzamos con el tema de FEMSA, pues porque es una de las empresas, como había mencionado, de las más importantes que cotizan en la Bolsa Mexicana de Valores y que pues está también dentro del indicador de la bolsa, que es el índice de precio y cotizaciones, y es una de esas 35 empresas que entre otras, pues está BBVA, bueno, Grupo Financiero Banorte, América Móvil, Walmart, entre otras, ¿no? Pero, y bueno, FEMSA es una de las más importantes. Pero entonces, retomando un poquito el tema aquí, ¿cómo verías tú o cómo dirías que va la economía en ese sentido de acuerdo a los resultados? O si podemos ver los resultados de FEMSA como un comparativo en general del consumo en nuestro país, o tú crees que tuvo resultados aislados, por a lo mejor por esto que mencionabas del mundial o demás. No sé qué nos podrías decir ahí.
1: Creo que en la parte, como reflejo del consumo en México, vemos dos caminos. Sobre todo la parte de Oxxo se vio bastante positivo, tuvo un crecimiento en el tráfico de tiendas que sin duda resalta, porque el resto de las empresas, comparándolo por ejemplo con Alsea, con Walmart, con Chedraui, con incluso Liverpool, por ejemplo, pues dieron una caída en tráfico, una caída en ventas y un débil consumo en general. Pero en el

0: caso de Oxxo fue todo lo contrario. En el caso de Oxxo vemos un incremento de doble dígito en tráfico y un crecimiento de pues sí, también de doble dígito, de 11.8% en Oxxo México en sus ventas ya totales. Pero pues podemos ver que, pues lo vimos, por ejemplo, los stickers del álbum del Mundial de Panini. Pues eso beneficiaron mucho el tráfico en las tiendas Oxxo, porque pues era el principal acceso, ¿no? Y también pues Oxxo fue los principales negocios que estaban cerca de los FanFest, también incentivaron bastante el consumo en esas tiendas. Pero en el caso de Sensa, en la parte del negocio de salud, ese sí refleja la verdadera debilidad que vemos en el consumo en general, donde hay un consumidor que está bastante cauteloso, que solo se concentra en consumo básico de artículos de primera necesidad, alimentos básicos, e incluso el desplazamiento a productos de segunda categoría, ya no digamos productos premios, sino de más baja calidad, para permitir que el ingreso que tienen pues se estire un poco más, ¿no? Entonces, pues sí vemos esta debilidad. El negocio de salud de FEMSA terminó con un crecimiento de solo 2.2% y sí refleja un débil desempeño en tráficos y en ticket. Entonces, pues sí fue resiliente, sí, 2.2%, aún queda debajo de la inflación y pues comparado con el 11.8% de Oxxo, pues sí esta disparidad que se observa, ¿no? Entonces, creo que esas son las dos visiones que se está viendo, pero sin duda es algo más generalizado la debilidad del consumo comparándolo con el resto de las empresas de consumo en México.
1: Okay, o sea, y por ejemplo, en otros casos de otras empresas de consumo en México, no sé si tengas por ahí algún comentario o algo que nos pudieras contar cómo va.
0: Claro, por ejemplo, en el caso de Alsea, pues
1: Sí.
0: toda la cadena de restaurantes, se esperaba que justamente por el Mundial tuvieran un boom porque pues hay más salidas, vamos a reunirnos para ver el partido, pero solo se vio en la marca de Chili's. Y
1: Ah,
0: el
1: claro.
0: resto de los negocios que opera, por ejemplo, Vips o por ejemplo, PF Chang's, no se vieron muy favorecidos. Mencionan un poco los directivos que puede ser derivado a las estrategias de algunas compañías, pero como en general, que permitieron que hubiera home office para los días de partidos importantes, ¿no? Entonces, disminuye la movilidad en general, como si fuera la pandemia de nuevo, y
1: Sí.
0: solo pues poca movilidad afuera. Otro de los
1: Oye.
0: negocios de Alsea que se vieron favorecidos fue Domino's por el envío de pizzas a domicilio, ¿no?
1: Okay.
0: Entonces, como que muy centralizado en estas partes. O, por ejemplo, Liverpool vio una caída muy drástica, sobre todo en Suburbia, por la venta de ropa, una
1: Ajá.
0: caída de aproximadamente 6% en ventas mismas tiendas, pero menciona la firma que fue un poco más resiliente, sobre todo en Liverpool, por la venta de pantallas para, pues justo para ver el Mundial. Entonces, como esta particularidad de consumo de muy especializado a cierta parte, pero desatendiendo el resto del consumo, ¿no?
1: Órale. Oye, entonces digamos que este mundial, pues sí reflejó bueno, sí se vio reflejado en las cifras de varias de las empresas de consumo en nuestro país, ¿no? Pero ya he
0: Sí, la verdad es que es
1: escuchado.
0: una dinámica interesante, ¿eh?
1: Sí, porque mira, lo que hemos visto, en términos generales en México, en la parte, por ejemplo, turística, pues a lo mejor no fue tanto como se esperaba. Pero yo creo que aquí, como bien mencionas, el verdadero negocio pues no fue tanto en la que la gente fuera a los estadios o en los hoteles, porque ya en la comparativa, pues la verdad es que es muy poco, no es estadísticamente significativo, pero pues digamos que entonces el verdadero negocio se dio en otras partes, ¿no? O sea, el mundial, la gente que lo vio en sus casas, la gente, como bien mencionas ahí, por ejemplo, el caso de Chile, eso está muy bueno. Claro, eran los partidos y veías lleno, los diferentes chiles que había en el país.
0: Y en unos restaurantes, sí.
1: Sí, y bueno, lo de las pantallas ni se diga, porque sí es cierto, y no nada más en Liverpool, en muchas otras, muchos otros negocios, ¿no? La venta de pantallas, y no sé qué otra cosa podría ser ahí en ese.
0: También, por ejemplo,

0: ejemplo, los jerseys de los equipos, por
1: Ajá.
0: ejemplo, las ventas, las cifras de ANTAD para el mes de junio justamente reflejaron que tiendas especializadas tienen este incremento, a diferencia de tiendas departamentales minoristas que se vieron con una contracción de 1% aproximadamente. Las
1: Okay.
0: especializadas subieron casi 2%, y esto justo incluye tiendas como Martí o de deportes, que pues reflejan estas ventas de jersey o artículos deportivos, ¿no?
1: Okay, o sea, no, pues sí está interesante. O sea, no, entonces ahí digamos que le benefició a este tipo de empresas específicas, o ¿cómo le llaman? ¿Cómo dijiste?
0: Especializadas.
1: Especializadas, más que las tiendas departamentales, eso entiendo. Más o menos.
0: Sí, así es. Ahí un poco también quiero complementar la idea
1: Sí.
0: comparando los datos que se dieron, por ejemplo, de las ventas de proximidad o el Oxxo, pero en Colombia. Para FEMSA reporta justamente un 22% de crecimiento en ventas en Colombia.
1: Okay.
0: Colombia, a diferencia de México, pues ellos no tuvieron que gastar lo que costaban los boletos de los estadios aquí en México, o realmente, pues ya no era tan accesible desplazarse desde Estados Unidos, ¿no? En México es un poco más fácil, ¿no? Pero este desplazamiento a los partidos, este desplazamiento a Estados Unidos, pues sí, descompensó el tráfico a sitios turísticos como de playa o costas, ¿no? Entonces, ahí vemos esta dinámica. Y en Colombia, este repunte de 22% sí refleja el aumento de consumo que sí se esperaba en México, pero pues el elevado precio de los boletos para estos partidos sí terminó afectando lo que gastaban, ¿sabes? O sea, desde que sale la venta de boletos, lo pagas con tarjeta de crédito a meses sin intereses, incluso si es que lo consigues, y pues terminas mermando tu ingreso para los siguientes meses, ¿no? Entonces, pues la verdad es que los boletos del Mundial eran muy elevados y las personas tuvieron que generar un ajuste en sus gastos para compensar este nivel. Si los boletos del Mundial hubieran sido en otro lado, no hubiera sido la misma situación, ¿no?
1: Ok, sí, fíjate que esto creo que del Mundial está muy interesante porque yo creo que varios inversores o varios analistas estaban esperando pues estos datos trimestrales, ¿no? Para ver qué había pasado con todas estas empresas. Oye, ¿cómo viste el cambio ahí, por ejemplo, ya después la muestra de los resultados o la publicación de estados financieros por parte de todas estas empresas listadas? El comportamiento en el precio de las acciones de todas estas empresas.
0: Sin duda fue mucha volatilidad en la mayoría, creo que incluso una corrección en la mayoría. El IPC en su consolidado terminó julio de forma marginal negativa, pero mantiene esta tendencia negativa que llevaba de meses anteriores. Creo que es relevante mencionar el tema de la evaluación que se está considerando, porque a inicio de año ya se hablaba de un encarecimiento de su evaluación, porque ya veíamos al IPC que ya estaba en máximo de que casi 72 mil puntos, y ahorita está en 67 mil puntos. Entonces, pues sí hubo un ajuste drástico, pero también porque las perspectivas, la debilidad del consumo y la debilidad en ingresos y en utilidades que están presentando las empresas, pues sí refleja que hay pues factores que no respaldan esa evaluación. Y aunque sí mantienen o tratan de mantener sus niveles de rentabilidad, o sea, a pesar de la debilidad en ingresos, tratan de ser resilientes en costos, en gastos y mantener esta parte operativa funcional, aún así, pues ya no es la misma situación, ¿no? Y entonces, pues sin duda, el precio tiene que reflejar esta incertidumbre que se observa y corregirse a la baja. Pero pues creo que podríamos considerar que ya hubiera tocado un piso al menos, y de ahí comenzar como desde, digamos así, tomar un poco de aire, consolidarse en este nivel y empezar a subir hacia el fin de año, ya con un poco menos de volatilidad y un poco más de caminar constantemente estable hacia el alza.
1: Ok, fíjate, eso

0: Eso también está muy interesante. Pero bueno, sí, normalmente pues eso pasa con el precio de las acciones, salvo que haya noticias pues muy específicas de cada uno. Normalmente los inversores esperan estos resultados para saber qué decisiones tomar, ¿no? Si comprar más de esas acciones, venderlas. Hay mucha especulación normalmente y hay ciertos ajustes también que se hacen previamente. Otro tema que quisiera que nos metiéramos a ver qué perspectiva tienes, porque justo al principio del programa hablábamos esto de que la economía está altamente relacionada con el sector financiero, y bueno, tanto una con otra como, bueno, las dos. Obviamente la madre es la economía, el sector financiero es una parte de ella, pero que nos refleja muchas veces lo que sucede. Para dar un panorama aquí básico, pues parece que la inflación pues ya ha ido cediendo, parece que ya está más o menos controlada. En la parte del crecimiento es bajo, pero bueno, en el último reporte del Producto Interno Bruto pues hubo un crecimiento mínimo, pero lo hubo. Las tasas de interés, aunque han ido a la baja, pues ahorita se han mantenido, la tasa de referencia del Banco de México. Aunque sigue en un nivel restrictivo, todavía, es decir, todavía sigue un poco alto para lo que naturalmente debería estar. Y pues no sé, no sé qué más podríamos decir, pero tú, ¿cómo ves el panorama de la economía en general? O sea, más allá de los datos específicos de que cuánto está la inflación o cuánto fue el crecimiento, ¿tú cómo ves la economía en general? O sea, ¿y cómo lo ves relacionado ahora con con la parte financiera?
1: Viéndolo muy desde el sector financiero, creo que lo que más se mueve a esta parte es sin duda la tasa de interés. Este nivel de 6.50, pues en el comparativo 12 meses, pues es, me parece, con un 8% al cierre del segundo trimestre. Y esta brecha, este spread que hay, es el que va a estar modificando los patrones que se observan en el sector. Por un lado, una menor tasa de interés va a ser mucho más atractivo a la colocación de crédito de los bancos. Entonces, pues a lo mejor vamos a ver un poco más de presión o insistencia porque contrates tarjetas de crédito. Eso también sumado a que, bueno, que le permite a otras compañías como fintech, nuevos bancos, pues entrar al mercado y competir por colocar tarjetas. Y entonces un mismo consumidor puede tener como 10 tarjetas de diferentes bancos sin ningún problema, ¿no? Pero bueno, termina implicando muchas más cosas, ¿no? Por un lado, esa parte de la colocación de tarjeta. Pero por otro lado, vemos que una menor tasa de interés también genera menos ingresos por intereses, pero también menos gastos por intereses, terminando así tal vez un poco dependiendo las eficiencias de cada banco, vamos a ver que el ingreso financiero neto pues puede verse un poco mermado, pero depende de cada banco. Y esto pues sí se refleja en su búsqueda de colocación, en su búsqueda de productos, ya que no solamente dependan de ingresos financieros, sino que se acompañe, ¿no? Por ejemplo, no solamente adquiere tu tarjeta de crédito, sino pues también trae tu nómina para acá, también contrata un seguro, también contrata una hipoteca, si es posible, etcétera, ¿no? Entonces, pues termina buscándose esta diversidad de ingresos. Y por otro lado, buscar que no haya tantos gastos financieros desde un no te quedes en inversiones a plazo para no tener que entregarte demasiado rendimiento por este dinero, ¿no? Entonces, un poco vamos a ver esta disparidad, pero lo que puede reflejar a nivel económico, pues sí sería que haya más dinero en circulación, pues al final es el objetivo de la tasa de interés, que estando baja, pues haya más dinero en circulación. Por otro lado, los bancos están reportando datos de cartera vencida un poco más elevados de lo que había.

0: hemos visto en los últimos 2 años, y eso, pues sí, por un lado refleja la presión que están teniendo los consumidores para cubrir sus deudas, y que esto pues sí le genera costo a tanto a los bancos como en general al sistema, ¿no?
1: Okay.
0: Y también un poco entrando a detalle en la parte de cartera, se ha visto mayor atención, o bueno, mayor atractivo para colocar créditos empresariales. Si bien se esperaba que el tema del T-MEC nos impulsara un poco por la certidumbre de inversiones, de riesgo, etcétera, pues pudiera no tener ese mismo efecto, pero si una baja de interés, pues sí está trayendo a adquirir créditos productivos y de refinanciamiento para las empresas. Entonces, creo que esa parte de crédito empresarial va a ser importante seguir monitoreando hacia adelante para efectivamente ver qué tantos proyectos productivos se estarán pues realizando.
1: Ok, no, pues la verdad es que es bastante interesante. Aquí creo que nos describiste bastante bien esta parte. Oye, nada más para ir cerrando, Ariel, no sé si quisieras comentar algo que se nos haya pasado aquí de todo este tema. Hablamos de FEMSA, de la Bolsa Mexicana de Valores, el comportamiento, los reportes trimestrales, qué sé yo.
0: Creo que, bueno, pensando un poco como en el resumen de los reportes trimestrales, creo que hay que pensar que pues un solo trimestre no va a definir la historia de una sola empresa, de cada empresa, sino que hay que buscar una visión hacia adelante. Digamos, todas las empresas, o la mayoría de las empresas que cotizan en el IPC, son sólidas generadores de ingresos y de flujo de efectivo, y que hacia adelante, sin duda, creo que van a tener un futuro de generación de valor para los accionistas. Y por otro lado, la corrección de la bolsa que hemos visto simplemente es una oportunidad de entrada de pues el momento óptimo para llegar y meter nuestro dinero a invertir y dejarlo en el largo plazo, porque hacia adelante pues esto sigue, ¿no? Simplemente saber sortear los momentos de volatilidad y esperar que todo funcione bien, porque al final no somos una economía débil, creo que hacia adelante estamos bien posicionados. Entonces, pues sí, tener esta confianza en la bolsa de valores y en la economía mexicana.
1: No, hombre, no, la verdad es que sí, esperemos que sí, siempre deseamos aquí que a la economía mexicana le vaya bien en general, y bueno, al sector financiero también, que es una parte muy importante. Bueno, ella es Ariel Méndez Velázquez, analista bursátil en Grupo Financiero B por Más. Bueno, pues muchísimas gracias, Ariel. Oye, si la gente, por ejemplo, ahí quiere seguir ahí tus publicaciones o algo, no sé si te puedan seguir o algo.
0: Claro, me pueden buscar tal cual Ariel Méndez Velázquez en LinkedIn y también en X, bueno, antes Twitter, también me pueden encontrar como Ariel Méndez Velázquez. Me parece que es Ariel-MVZ, si me quieren encontrar. Por ahí también publico algunas cosas importantes.
1: No, hombre, pues sí, muchísimas gracias, Ariel, y muchas gracias a todo nuestro público por un episodio más, donde quiera que nos estén escuchando, en cualquier parte de la República y en su coche, mientras estén haciendo la comida, qué sé yo, cualquier cosa, pues estamos aquí pendientes, ya saben, @DiazEconomía en X, y muchas gracias, y nos vemos. Hasta pronto.
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En el año 2000, el maestro Francisco Sabín Vázquez viajó a España, invitado por la Orquesta Sinfónica del Principado de Asturias, para dirigir un concierto de su temporada 99-2000. La Orquesta Sinfónica del Principado de Asturias es una de las agrupaciones más antiguas de España y se ha consolidado como un referente dentro y fuera de su país, gracias a su versatilidad, su altísima calidad interpretativa y una personalidad sonora inconfundible. Está integrada por músicos provenientes de distintos países de Europa, Estados Unidos, Ecuador y Filipinas. El concierto que escucharemos fue grabado el 10 de marzo del año 2000 en el Auditorio Príncipe de Oviedo e incluye la poderosa obertura Leonora número 3 de Ludwig van Beethoven, el concierto para violín y orquesta en re mayor opus 35 de Erich Wolfgang Korngold y la brillante sinfonía número 4 en la mayor opus 90, conocida como la italiana de Felix Mendelssohn. Ludwig van Beethoven fue uno de los primeros compositores en escribir oberturas que podían funcionar por sí solas como piezas independientes, sin estar necesariamente ligadas a una ópera. Curiosamente, la obertura Leonora número 3 tiene su origen en la única ópera del compositor nativo de Bonn, Fidelio, cuya historia gira en torno a Leonora, una mujer valiente que, para rescatar a su esposo Florestan, que fue encarcelado injustamente, se disfraza de hombre y adopta el nombre de Fidelio. ¿Por qué esta obertura es la número 3? Beethoven tuvo muchos problemas para encontrar una obertura que estuviera a la altura de la historia y escribió 4 versiones distintas. La primera fue descartada antes del estreno. La segunda fue la que usó en la primera función. La tercera, la que escucharemos a continuación, fue compuesta para el reestreno de la ópera, pero resultó una pieza tan poderosa e intensa que Beethoven sintió que robaba protagonismo a la ópera, así que compuso una más, que tituló simplemente Fidelio. Y esa fue la versión final usada en la ópera. Por eso, hoy en día, Leonora número 3 se interpreta como una pieza independiente. Tiene un dramatismo heroico que prácticamente resume toda la trama, con melodías que llevan del encierro a la libertad y de la oscuridad al triunfo. Escuchemos la obertura Leonora número 3 de Ludwig van Beethoven, interpretada por la Orquesta Sinfónica del Principado de Asturias, dirigida por el maestro Francisco Sabín.

La grabación del 10 de marzo del año 2000 con la Orquesta Sinfónica del Principado de Asturias, dirigida por el maestro Francisco Sabín, continúa con el concierto para violín y orquesta en re mayor, opus 35, de Erich Wolfgang Korngold, con el maestro Héctor Corpus fungiendo como solista. Korngold fue un compositor moderno con un toque romántico. Muchos lo consideran uno de los padres de la música del cine, y no es para menos. A los 14 años ya estaba escribiendo partituras orquestales, y a los 23 había terminado su primera ópera. En 1934 le pidieron ir a Hollywood para adaptar la música del Sueño de una noche de verano de Mendelssohn para una versión cinematográfica. Hoy no escucharemos música de alguna película, al menos no directamente. Disfrutaremos de una de las obras más serias de Erich Wolfgang Korngold, el concierto para violín en re mayor, compuesto en 1945. Pieza dedicada a Alma Mahler, la viuda del gran Gustav Mahler, quien fue una figura clave en la vida de Korngold desde sus años como niño prodigio. El concierto sigue la forma tradicional de tres movimientos, pero tiene un detalle muy curioso. Korngold lo construyó a partir de temas que él mismo había compuesto para el cine. Escucharlo es como ver una película sin imágenes. La narrativa está en la música, con emociones que van del susurro al estallido. Korngold ayudó a definir el lenguaje de las bandas sonoras modernas y en este concierto eso se nota. Logró llevar el dramatismo del cine a las salas de concierto, y aunque en su momento muchos no lo comprendieron del todo, hoy sabemos que estaba abriendo puertas a una nueva forma de hacer música clásica. Escuchemos el concierto para violín en re mayor, opus 35, de Erich Wolfgang Korngold, interpretado por la Orquesta Sinfónica del Principado de Asturias, con la dirección del maestro Francisco Sabín y Héctor Corpus como solista.

Félix Mendelssohn viajó a Italia en octubre de 1830. El viaje duró 10 meses. Empezó en Venecia y siguió hacia el sur hasta Roma, deteniéndose en Bolonia y Florencia. Durante su estancia en Roma fue testigo de la coronación del Papa Pío VIII y de las festividades de Semana Santa. De Roma pasó a Nápoles y visitó Pompeya antes de regresar a Alemania a través de Génova y Milán. Esta extensa travesía sirvió de inspiración para componer la Sinfonía número 4 en La Mayor, Opus 90, adecuadamente conocida como La Italiana. La obra transmite una serie de impresiones de Italia: el sol mediterráneo, la solemnidad religiosa, el arte y la arquitectura monumental. La obra está construida en 4 movimientos enérgicos y alegres. El mismo Mendelssohn lo dice en una carta que le escribe a su hermana. La Sinfonía Italiana está progresando mucho. Será la pieza más alegre que he hecho, especialmente el último movimiento. A pesar de esta afirmación, un año más tarde, la Sinfonía le causó a Mendelssohn, en sus propias palabras, uno de los momentos más amargos de su vida. Su insatisfacción con ese último movimiento lo llevó a impedir que la Sinfonía se publicara en vida. A pesar de todo, La Italiana se ha convertido en una de las sinfonías más queridas del repertorio clásico, debido a su originalidad y sus alegres movimientos. Escuchemos la Sinfonía número 4 en La Mayor, Opus 90, La Italiana, de Félix Mendelssohn, interpretada por la Orquesta Sinfónica del Principado de Asturias, dirigida por el maestro Francisco Sabin.

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1: Hoy en Voz Universitaria, estudiantes UV aplican estadística en ciencias forenses. CINDIU orienta a universitarios sobre salud e inclusión. Universidad Veracruzana, referente del desarrollo de la inteligencia artificial en México. Instituto de Investigaciones en Inteligencia Artificial UV reúne especialistas nacionales e internacionales en inteligencia artificial. Televisión cambió hábitos, moral y política en los años 50, dice experta. Bordar, una forma de acompañar y resistir ante la desaparición de personas. 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

2:05, les damos la bienvenida a esta emisión de Voz Universitaria. Estamos transmitiendo por el 90.5 de FM, www.v.mx/radio, en el 90.5 de FM. Y nos da mucho gusto compartir con ustedes este espacio, con la información que genera la Universidad Veracruzana, ahora que ya estamos de lleno en la primera semana de actividades de la Universidad Veracruzana en cuanto a los semestres que acaban de iniciar y que por supuesto ya están generando mucha información. Ya están generando mucha información desde las diferentes facultades, los institutos, todos los grupos artísticos, así como lo han estado escuchando ustedes a lo largo de esta semana. Por supuesto, nos da mucho gusto agradecer el trabajo de compañeros y compañeras cuya labor hace posible que estemos al aire con ustedes, entre ellos y ellas, Eduardo Rodríguez Jarbio, que hoy está en los controles. Lo acompañan también los ingenieros que están haciendo su servicio.

servicio social y que están aprendiendo, están observando y que en una de esas van a llegar un día y nos van a decir, háganse a un lado, nos toca a nosotros. Pero bueno, estamos transmitiendo aquí en la ciudad de Jalapa. Por supuesto, también le agradecemos a nuestros compañeros y compañeras de Universo, el sistema de noticias de la Universidad Veracruzana, y cuya labor pueden encontrar íntegra en www.uv.mx/prensa. También saludamos a nuestra compañera Carla Díaz, responsable de la presencia de Radio Universidad Veracruzana en redes sociales. Ahí nos pueden encontrar como Radio UV, tanto en Facebook, en X e Instagram, y a través de estas redes sociales interactuar con nosotros, platicarnos de las actividades que realizan dentro de la Universidad Veracruzana y, por supuesto, retroalimentarnos de lo que están escuchando en el 90.5 de FM. También les recordamos que pueden hacerlo enviándonos correos electrónicos a vozuniversitaria@uv.mx y holaradio@uv.mx, que están a su disposición, o si prefieren enviarnos un mensaje de texto o WhatsApp, pueden hacerlo al 2281-0404-77. 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Y bueno, pues vamos a iniciar este viernes con la información escuchando el pronóstico meteorológico desde la Secretaría de Protección Civil con el meteorólogo José Llanos Arias.

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1: La Secretaría de Protección Civil de Veracruz informa el pronóstico del tiempo para este viernes 21 de agosto del 2026. Para este viernes y durante el fin de semana continuará el ambiente caluroso y bochornoso al mediodía y primeras horas de la tarde. El potencial de lluvia será bajo hoy, pero aumentará entre la noche del sábado y el domingo, principalmente en el centro y sur. El viento dominará del noreste, este y sureste con velocidades de 20 a 35 kilómetros por hora y rachas en zonas costeras y durante el desarrollo de tormentas. Ahora el pronóstico por regiones para este viernes. Región norte, baja probabilidad de lluvias sin descartar eventos ligeros con tormentas aisladas por la tarde-noche, principalmente en regiones montañosas. Persiste el calor y bochorno al mediodía y templado por la noche y madrugada. El viento soplará del este y sureste moderado, con rachas algo fuertes en la costa y áreas de tormenta. Para la región montañosa central, se mantiene ambiente cálido al mediodía y fresco a frío por la noche y madrugada. Persiste probabilidad de tormentas y lluvias ligeras, ocasionalmente moderadas por la tarde. El viento será del noreste, este y sureste moderado, con rachas algo fuertes en el Valle de Perote y en zonas de tormenta. Para la región costera y llanura del centro, durante el día y la tarde persistirá un ambiente caluroso y bochornoso, mientras que por la noche y la madrugada será templado. La probabilidad de lluvia será baja. Viento del noreste y este moderado, con rachas en la costa y en áreas de tormenta. Región sur, probabilidad de lluvias ligeras a moderadas, con eventos locales fuertes acompañadas por actividad eléctrica y ráfagas de viento durante esta mañana, pero principalmente por la noche y madrugada. Ambiente caluroso y bochornoso al mediodía y templado por la noche y madrugada. Viento moderado del norte y noreste con rachas en la costa y mayores en áreas de tormenta. Se recomienda a la población mantener las precauciones ante los efectos del calor y las lluvias que podrían

0: estar acompañadas de actividad eléctrica y ráfagas de viento. Mantente al pendiente de las actualizaciones y sigue las recomendaciones de Protección Civil. Este fue el pronóstico del tiempo.
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2:12 p.m. Estamos de regreso en Voz Universitaria y ya en Mundo Universitario con información de Paola Cortés. La vinculación entre instituciones de educación superior permite que los estudiantes amplíen sus conocimientos y conozcan otros campos en los que pueden aplicar su formación profesional. Tal fue el caso de 3 egresados de la licenciatura en estadística de la Universidad Veracruzana, quienes realizaron una estancia de investigación en la Escuela Nacional de Ciencias Forenses de la Universidad Nacional Autónoma de México. Para Jenny Arisbeth Ortega Rueda, Adalberto Hernández de la Cruz y Diana Laura Méndez Morales, esta experiencia representó la oportunidad de trasladar herramientas estadísticas a problemáticas relacionadas con las ciencias forenses. Trabajaron en proyectos que incorporaron métodos estadísticos, análisis de datos y redes neuronales a temas como la detección de contenidos manipulados mediante inteligencia artificial, el tratamiento de información sobre personas desaparecidas y la identificación de huellas dactilares. La experiencia también les permitió conocer otras áreas de especialización y trabajar con investigadores de una institución distinta a la Universidad Veracruzana. María Yesenia Zabaleta Sánchez, profesora de la Facultad de Estadística e Informática, afirmó que esta estancia muestra la importancia de que la formación estadística se desarrolle mediante la colaboración con otras disciplinas. Explicó que la vinculación con la Escuela Nacional de Ciencias Forenses surgió a partir de la comunicación establecida con los investigadores Julio César Martínez y Sofía Huerta Pacheco, esta última egresada de la Universidad Veracruzana, lo que permitió dar continuidad a una segunda generación de estudiantes que hacen esta estancia. Dos de la tarde con 13 minutos y con información de David Sandoval. Con juegos, retos y actividades interactivas, el Centro para el Desarrollo Humano e Integral de los Universitarios, el CENDIU de la Universidad Veracruzana, acerca a los estudiantes sus servicios de atención y orientación mediante la Miniferia del Bienestar, iniciativa que recorre distintas facultades con especial atención a quienes cursan los primeros semestres. La jornada llegó a la Unidad Académica de Ingeniería y Ciencias Químicas después de realizarse en la Unidad de Humanidades y reúne estaciones dedicadas a educación inclusiva, salud mental, salud sexual, nutrición y atención general. A propósito, es que los universitarios conozcan los recursos, los servicios disponibles y recuerden que pueden acceder a ellos de manera gratuita durante su trayectoria académica. Marijo Muñoz, integrante del área de comunicación del CENDIU, explicó que la estrategia busca reforzar la información que reciben los jóvenes durante las semanas de inducción mediante experiencias más dinámicas. Dijo que lo que se quiere es que recuerden que son servicios totalmente gratuitos y señaló esto al destacar que el formato lúdico facilita la retención de información sobre temas que en ocasiones pueden resultar difíciles de abordar. Vamos a una pausa en Voz Universitaria y regresamos con más información.

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2:19 y al inicio de esta emisión les decía que los estudiantes de ingeniería estaban haciendo su servicio social y que en algún momento nos iban a quitar. Bueno, ya pasó. Ya quitaron a Harvio y ahora ellos son los que están operando. Y estamos de regreso en Voz Universitaria en Ciencia y Tecnología y con información de David Sandoval, la inteligencia artificial tiene en Jalapa una historia de más de 3 décadas y una comunidad académica que ha contribuido a su desarrollo desde la década de los años 90. Esto lo destacaron investigadores de la Universidad Veracruzana durante la conferencia Inteligencia Artificial Generativa impartida por Héctor Gabriel Acosta Mesa, académico del Instituto de Investigaciones en Inteligencia Artificial, quien explicó la evolución de esta disciplina y los fundamentos que han hecho posible el auge actual de las tecnologías generativas. Al presentar al ponente, Alberto Ramírez Martinel, académico del Doctorado de Innovación en Educación Superior del Centro de Investigación e Innovación en Educación Superior, subrayó que Jalapa fue una de las cunas importantes de la inteligencia artificial en México, gracias a la convergencia entre instituciones como el Laboratorio Nacional de Informática Avanzada y las facultades vinculadas con la informática y computación de la Universidad Veracruzana. Destacó que aquel proyecto visionario derivó posteriormente en la formación de especialistas mediante la maestría y el doctorado, hasta consolidarse con la creación del actual Instituto de Investigaciones en Inteligencia Artificial. Ramírez Martinel recordó que Acosta Mesa pertenece a la primera generación de la maestría en Inteligencia Artificial, iniciada en la década de los 90, y señaló que su trayectoria refleja la continuidad de aquella escuela académica. Continuamos en Voz Universitaria.

0: Nacional, la Universidad Veracruzana inauguró el segundo encuentro internacional de inteligencia artificial organizado por el Instituto de Investigaciones en Inteligencia Artificial, espacio académico que reúne en Jalapa a especialistas nacionales e internacionales para discutir el desarrollo de esta disciplina y su impacto en la investigación, la educación, la salud, la robótica, la industria y otros sectores de la sociedad. En el evento inaugural, el director general de investigaciones de la Universidad Veracruzana, Roberto Centeno Cuevas, señaló que la inteligencia artificial representa uno de los mayores desafíos para las universidades, tanto por las posibilidades que ofrece para la docencia y la investigación, como por las implicaciones éticas y sociales que acompañan su uso. Explicó que la máxima casa de estudios de Veracruz trabaja en la incorporación de herramientas de inteligencia artificial en distintos ámbitos institucionales, desde los procesos de enseñanza y la creación de recursos educativos hasta el análisis de grandes volúmenes de información y el procesamiento de datos para la investigación científica. Sin embargo, advirtió que este proceso debe realizarse con criterios de rigor académico y responsabilidad. No basta, dijo, con conocer la aplicación. Es necesario comprender sus alcances, limitaciones y posibles consecuencias, dijo el funcionario al referirse a la necesidad de formar estudiantes, docentes y profesionales capaces de utilizar estas tecnologías de manera crítica, transparente y segura. Vamos a una pausa en Voz Universitaria y regresamos con más información.
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Con 25 minutos estamos de regreso en Voz Universitaria y quiero agradecer a José Luis que me trajo un vasito con agua hace un momento porque me estaba dando un poco de tos. Gracias a los compañeros de Radio Universidad Veracruzana. Estamos en

0: Humanidades y con información de Carlos Hugo Hermida, el arribo de la televisión a México y Colombia en la década de 1950 no solo significó la incorporación de un nuevo medio de comunicación, sino una transformación profunda de la vida cotidiana, la moral, la política y los hábitos sociales. Esto lo aseguró Laura Camila Ramírez Bonilla, investigadora de la Universidad Iberoamericana. La especialista dictó la conferencia La máquina cultural, los orígenes del control televisivo en México y Colombia, 1950-1965, impartida en el Centro de Estudios de la Cultura y la Comunicación de la Universidad Veracruzana. El evento se realizó a propósito de su libro La pantalla y la cruz, moral y catolicismo al arribo de la televisión, Bogotá y Ciudad de México, 1950-1965, investigación en la cual contrasta la llegada y consolidación del medio en ambas capitales americanas. Ramírez Bonilla destacó que la televisión tuvo un impacto integral en las sociedades de la época, porque no solo modificó la forma de consumir información y entretenimiento, sino aspectos relacionados con la cultura, la vida familiar, la moral, la política, el empresariado y la industria. Continuamos en Voz Universitaria. Dos de la tarde con 27 minutos y con información de Paola Cortés, el arte textil puede convertirse en una herramienta de memoria, denuncia y acompañamiento psicosocial para familiares de personas desaparecidas, al trasladar al espacio público una práctica históricamente vinculada con el ámbito doméstico y privado. Esto lo afirmó Rocío Guadalupe Vázquez Domínguez, egresada de la especialización en perspectiva psicosocial en atención a víctimas de la desaparición de personas, impartida por la Universidad Veracruzana. En su proyecto, Bordando Memoria, Tejiendo Resistencias, el arte textil en el acompañamiento psicosocial a familiares de personas desaparecidas, exploró las posibilidades del bordado y el tejido como recursos para acompañar a colectivos, construir memoria y visibilizar las exigencias de verdad y justicia. Vázquez Domínguez explicó que su interés por el tema surgió durante el primer semestre de la especialización, a partir de un trabajo sobre acciones contra la violencia institucional y social. Además, el acercamiento de las arpilleras chilenas, elaboradas por mujeres para representar la violencia durante la dictadura militar de Augusto Pinochet. Esto la llevó a investigar distintas experiencias latinoamericanas en las que el arte textil se utiliza como medio de denuncia. Rocío Guadalupe Vázquez comentó que el bordado y el tejido poseen una dimensión histórica relacionada con las mujeres y las labores de cuidado, reparación y trabajo doméstico. Sin embargo, estas prácticas han sido resignificadas para denunciar problemáticas como los feminicidios y las desapariciones. En este proceso, bordar los nombres de personas desaparecidas adquiere un significado particular, pues permite mantener presentes sus historias y hacer visible que detrás de cada uno existe una persona y una familia que continúa buscándolas. Vamos a una pausa en Voz Universitaria y regresamos con más información.
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2:34, estamos de regreso en Voz Universitaria y en un día como hoy, pero un 21 de agosto, pero de 1842, muere Leona Vicario, figura clave e insurgente en la independencia de México, una mujer que puso a disposición del movimiento armado todos sus recursos humanos, materiales, económicos, sociales, precisamente para que se diera la lucha de independencia. Para 1936 nace Wilt Chamberlain, con legendario basquetbolista estadounidense, y en 1940, después de haber recibido un ataque en su casa en Coyoacán, fallece León Trotsky. Y bueno, pues precisamente esta fecha queda marcada. Incluso la propia Universidad Veracruzana, a través de la compañía titular de teatro, llevaron a cabo una obra hace apenas un par de años llamada justamente así, Trotsky. Para 1948 muere María del Carmen Cerdán Alatriste, revolucionaria mexicana, quien compartió las ideas de la Revolución Mexicana y simpatizó con la causa maderista. Ella fue hermana de Natalia Cerdán, Aquiles Cerdán y Máximo Cerdán, también revolucionarios. Fue además periodista, fue enfermera, pasó sus últimos años en la Ciudad de México y se dedicó precisamente a esta lucha armada en la que buscaban que la revolución hiciera justicia para todos y todas. Para 1952 nace Joe Strummer, miembro fundador de una de las grandes bandas del punk rock de los años 70 y 80, The Clash. Y precisamente hoy estamos escuchando Chop Suey, una de las canciones de System of a Down del álbum Toxicity en 2001, porque un día como hoy de 1967 nace Serge Tankian, vocalista de la banda. Y con esto terminamos esta emisión de Voz Universitaria, no sin recordarles que hoy tenemos transmisión del concierto de la Orquesta Sinfónica de Jalapa, por supuesto, en el Centro Cultural Tlacna. Si no

pueden asistir, no se lo pierdan, pueden escucharlo en el 90.5 de FM. Mis compañeros ya están preparando esta transmisión para que pueda llegar hasta sus hogares. Mientras tanto, les deseamos que tengan buena tarde, buen provecho. Le agradecemos a los ingenieros que han estado hoy aquí listos para la transmisión de Voz Universitaria. Les deseamos que tengan buen fin de semana.

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2: Bienvenidos a un nuevo episodio. Soy Claudia Mejía. Creo que han escuchado por ahí en las noticias sobre este gusanito, el gusano barrenador. Hoy tenemos un invitado, es un infectólogo, es el doctor Bruno López. ¿Cómo estás?
3: Muy bien, muchas gracias.
2: Gracias por estar aquí y hablar sobre este tema. Sí da miedo, ¿verdad? O sea, sí ha como que metido miedito en la población.
3: Pues lo que se ve da más miedo, ¿no? A veces puede ser más peligroso para la vida en un corto plazo una bacteria que no vemos, pero estos como los se pueden ver al ojo desnudo, como se dice.
2: Claro.
3: La verdad es que sí generan miedo. La invasión de animales o humanos por este tipo de moscas en su fase larvaria, que son los gusanos, y que esa es una miasis, ¿no?

prácticamente es el término de la de miasis. Pero esta es una fase intermedia de la vida de la mosca, ¿no? Tiene que estar, llega como la mosca, se para en el tejido, puede ser incluso en una herida, en los conductos auditivos, las orejitas de las vacas, en la boca de un humano, en una herida de un pie de un paciente con diabetes, por ejemplo, con pie diabetes. Se para ahí, deja sus huevos y esos huevos eclosionan, pues se abren, digamos, y se producen.

0: hay una que es bastante curioso porque ella prefiere poner sus huevos. Se llama Dermatobia, le llaman la mosca peluda en algunas regiones. Aparte del gusano guardado. Se ve similar, la verdad es que la mosca sí tiene unas características en los colores. Por ejemplo, la mosca del gusano barrenador, el Coclidium hominivorax, que su nombre es así científico, digamos, tiene color como verdáceo. Es color verde,
1: ay, son
0: es
1: esas
0: grande.
1: Moscas grandes que
0: Verdes,
1: se ven.
0: exacto, con una, la espaldita así como verde.
1: Okay.
0: Y que vuelan pues rápido, a grandes distancias. Y esa, y pues se pueden diferenciar en la morfología que tienen. Lo que sí cuesta más trabajo es en la fase de larva, el gusanito, diferenciarlo de otras especies. Ahí sí, porque incluso tienes que verlo con el microscopio, ver ciertas estructuras. El problema del gusano barrenador es que puede dar cuadros graves porque le gusta el tejido humano vivo, entonces es un parásito obligado, es decir, para que desarrolle todo su ciclo de vida, necesita una herida de una persona viva para que ahí siga penetrando en el tejido, barrena, es decir, por literal su nombre, entra, va escarbando el tejido sano y hasta meterse más adentro, hacer cavidades y crear hasta, y por arrastre pues lleva bacterias y puede crear infecciones también de, ¿no?, por bacterias. Entonces esa es la importancia que tiene. ¿Qué pasa al ganado? El ganado pues se enferma, ¿no? Se enferma porque se llena, si lo dejan sin un tratamiento penetra y le da un cuadro grave de invasión de este gusano. A la par, pues al abrirle esas cavidades deja que bacterias entren y le da sepsis también al ganado y mueren.
1: Sí,
0: muchos
1: se pueden morir.
0: Exacto. Y es tan difícil a veces en una sola puesta de una mosca de gusano barrenador, el Coclidium hominivorax, que es el nombre de la mosca, al poner en una herida, en una cavidad, sus huevos, ponen hasta 200 en una sola. Y de esos se evolucionan hasta el 70%. ¿Cuántos gusanos se van a producir?
1: ¿Todos son los que barrenan?
0: Y todos al mismo par pueden ir barrenando.
1: O sea, es muy rápido.
0: Entonces, por eso a veces tienen que sacrificar al ganado. Porque ya están tan invadidos que es imposible quitarle todos.
1: Pero esto ya estaba erradicado.
0: Esto ya estaba erradicado.
1: Desde los 90s, ¿no?
0: Desde el 70. Un programa de erradicación del 70 al 92. En el 92 se declaró que era libre de México y Estados Unidos. ¿Cómo lo hicieron? Pues liberaron muchísimos cientos miles de millones de machos, pero estaban radiados, o sea que eran infértiles, digamos.
1: Okay.
0: Entonces se reproducían con moscas hembras, y las moscas hembras lo que tenían era producción de huevos sin larvas, o sea eran huevos estériles, digamos, ¿no? Uh-huh. Y así ya dejaron que no se reproducieran hasta que finalmente desaparecieron. Esa fue la técnica que usaron.
1: ¿Y por qué ahora regresó?
0: El problema, donde no realmente, aparentemente se había erradicado, pero había pequeños brotes, por ejemplo, en Panamá, en Puerto Rico.
1: Centroamérica.
0: En Centroamérica, en varios de Venezuela. Y por ahí había esos pequeños brotes. Con la cuestión de la inmigración y el tráfico ilegal de ganado, ahí empezó, por eso Chiapas fue la primera zona. Y de ahí, así es como hemos venido con los casos. Chiapas empezó primero el año pasado con hasta un total de... El año pasado cerró con 90 casos en todo el 2025 y en 2026, al corte al 3 de julio, lleva ya 55 casos. Y después empezó a extenderse ahora nuevamente a Hidalgo, a Jalisco, Hidalgo con 28 casos, Hidalgo con 13 de humanos, humanos con infección. Ha ganado, ha habido más. Oaxaca 39 casos, Puebla 35, Veracruz 90 casos, 24%, es el que más casos tiene ahorita en todo lo que va a estar.
1: ¿Cuál me impresiona los casos en humanos? Porque, ¿cuáles son los factores? Supongo que la mala higiene o la falta de higiene,
0: claro,
1: es lo que pues provoca esto.
0: Bien lo comentaste, la falta de higiene es la primera parte de esto, ¿no? ¿Por qué? Porque si yo baño a mi perro o a mi gato, yo mismo me baño a lo mejor una vez por semana, pues dejo, o dos veces por semana, dejo que todos estos días una mosca se pare en una herida, en alguna lesión, más si es una persona ya frágil, por ejemplo, los animales, las mascotas a veces pueden ni siquiera darse cuenta, ¿no? Pero un humano, por ejemplo, con una pequeña herida, que muchos lo vemos, por ejemplo, con pacientes ancianos, ¿no? Que tienen ya algo de demencia, que solo están en cama y que pueden estar un poco descuidados porque no están al 100% con ellos, pues se le puede parar hasta en la oreja, en la nariz, y ahí dejar los huevos y convertirse en gusanos. Vamos a poner un ejemplo de un paciente con pie diabético que de por sí ya tiene demencia y que solamente está en cama, ya no comunica, tiene muy poca movilidad, y de repente pues llega, o pues, lo encuentran sus familiares con una lesión en su pie, con unas gusanos. Al menos para la persona que no se dedica al 100% a esto, ver los gusanos no va a poder distinguir si es una de estas de mosca doméstica, o si es de gusano barrenador, o Lucilia, no va a saber. Entonces hay que ver de que no se trate de que efectivamente que sea gusano barrenador. Y lo siguiente es que no podemos quitarlos y echarlos a la basura. ¿Por qué?

0: Que eclosionan de nuevamente como mosca, ¿no?
1: Y decíamos. Vuelven a reproducirse y a contaminar el ambiente otra vez y a infectar otros pacientes o huéspedes. Entonces lo que necesitamos es quitar la mayoría. Recomienda, si no tenemos en ese momento la posibilidad de que nos ayuden a supervisar qué sea, echarlos en un frasco con alcohol. Con alcohol prácticamente se preservan intactos. Mueren, pero se preservan intactos los gusanos. Echamos una porción en alcohol y lo demás tenemos dos opciones. Una es incinerarlos o inundarlos de alcohol y dejarlos en un recipiente cerrado. Aparte de las muestras que ya tenemos, ¿no? O jabón, agua de jabón y dejarlos ahí encerrados. No recomiendan enterrarlos para que puedan reconocerse al microscopio de qué se trata. Si es Lucilia, si es la mosca doméstica, no pasa nada, ¿no? Finalmente tenemos muchos años viviendo con ellos. Lo ideal es tener mosquiteros, una buena higiene, si se encuentran, reportarlos para ver de qué se trata.
0: ¿Estas son como medidas ya teniendo ahí al gusano?
1: Sí, hay que ir a atenderse porque sí tiene sus cuidados cómo retirar estos gusanos. A veces si uno los retira nada más, la misma persona familiar del paciente los retira, puede a veces también lastimar al paciente, puede favorecer que también haya una infección. En este momento que como vemos vamos en incremento de casos, sí es importante cada vez que lo tengamos reportarlo y o acudir al centro de salud, a la clínica familiar para que sea revisado.
0: ¿Qué otra medida importante de las que ya hablamos para reforzar?
1: El cuidado de pacientes que están postrados en su cama, pacientes que son inmóviles, pacientes que tienen alteraciones neurológicas que no permiten sentir incluso dolor a veces o comunicar qué problema tienen. Esos son los que deben tener especial atención e incluso hacer una rutina diaria o cada vez que se haya el baño de estos pacientes, el aseo de ellos, revisarles orejas, revisarles la nariz, revisarles la boca, e incluso hasta las cavidades genitourinarias, por ejemplo, ¿no? La vagina, el ano, a veces también es un lugar donde se pueden alojar las moscas y ahí dejan los gusanos. Y muchas veces puede pasar mucho tiempo ahí y nadie se asome a ver. El gusano barrenador, cuando ya empieza a dar síntomas, incluso dolor en el paciente, ya seguramente ya penetró más las cavidades. O sea, cuando está muy superficial, la verdad es que ni siquiera puede dar nada. O a veces puede ver uno, por ejemplo, una herida que se pone más roja, o que se abulta, ¿no? Se hace un bultito en el tejido. La oreja, por ejemplo, hasta que ya empieza a penetrar el tímpano, más adentro, ahí es donde ya empieza a dar dolor, pero puede no dar ningún problema. Entonces aquí yo creo que no es conveniente esperar hasta que haya un síntoma.
0: Si llegamos a ver esto en pacientes, en mascotas, ya decíamos que hay que reportarlo para, ya tengo el número. Es el 800-751-2100. Él es el doctor Bruno López, infectólogo. Gracias por estar aquí.
1: Muchas gracias.
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Vine a Comala porque me dijeron que acá vivía mi padre, un tal Pedro Páramo. Así comienza una de las mejores novelas de la literatura mexicana y universal, y la obra de un mexicano que ha sido más traducida a otros idiomas. Juan Rulfo publicó

0: Pedro Páramo en 1955, unos años después de su libro de cuentos El Llano en Llamas. Esta novela marca de cierta manera el fin de la novela de la Revolución y sus temas, y se inserta en la narrativa contemporánea, pero tomando los rasgos que le habían dado carácter a la literatura mexicana. Pedro Páramo se estructura sobre dos líneas narrativas principales: la búsqueda de Juan Preciado, el personaje que abre la novela, y el amor imposible de Pedro Páramo con Susana San Juan. Los personajes son ricos en simbolismos y significados, pero también profundos, como el temible cacique Pedro Páramo, todopoderoso y cruel, para quien todo es suyo: la tierra, los cultivos, el agua, la hacienda, pero a pesar de forzar su matrimonio con Susana San Juan, jamás logra que ella lo ame. O como Juan Preciado, quien es único pero representa a todos los hijos bastardos de Páramo, frutos de violaciones y abusos, los hijos sin padre en un país yermo. Juan Rulfo logra en esta novela la madurez de un estilo que ya se veía en El Llano en Llamas, y aunque es fácil decir que captura el habla del México rural, lo cierto es que hay un increíble trabajo artístico con la lengua. Rulfo toma algunas características del habla campesina para erigir su obra literaria. Mientras se desarrolla la novela, van apareciendo otras voces, a veces temerosas y otras incluso amenazantes. Son los susurros, los murmullos de un pasado que se ha quedado entre las paredes de cal del pueblo para contar su propia historia. Yo soy Juan Carlos García y nos vemos en la siguiente cápsula.
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2: Bordar, una forma de acompañar y resistir ante la desaparición de personas. El arte textil puede convertirse en una herramienta de memoria, denuncia y acompañamiento psicosocial para familiares de personas desaparecidas, al trasladar el espacio público, una práctica históricamente vinculada con el ámbito doméstico y privado, afirmó Rocío Guadalupe Vázquez Domínguez, egresada de la especialización en perspectiva psicosocial en atención a víctimas de desaparición de personas. En su proyecto, exploró las posibilidades del bordado y el tejido como recursos para acompañar a colectivos, construir memoria y visibilizar las exigencias de verdad y justicia. Explicó que su interés por el tema surgió a partir de un trabajo sobre acciones contra la violencia institucional y social. Durante el proyecto de investigación, encontró que los actos de memoria son considerados por distintos colectivos como parte de los procesos de búsqueda. Entre las principales aportaciones de su proyecto, destacó la posibilidad de incorporar el arte textil al acompañamiento psicosocial. Aunque existen diversas experiencias de arte, activismo y construcción de memoria relacionadas con las desapariciones, identificó la necesidad de fortalecer el vínculo entre estas prácticas y el acompañamiento especializado. Universitaria impulsa prevención de desapariciones de adolescentes. La Comisión Estatal de Búsqueda de Personas motivó a Carmen Indira Hernández Rojas, egresada de la UV, a desarrollar Puentes de Cuidado, un proyecto que busca fortalecer la prevención de la desaparición de adolescentes mediante la capacitación de profesores y la creación de espacios escolares de confianza y protección. La iniciativa de la joven parte de la urgencia de cambiar el enfoque con el que tradicionalmente se aborda esta problemática, centrado en la búsqueda y reacción una vez ocurrido el hecho, para avanzar hacia acciones preventivas que consideren las realidades, autonomía y necesidades de la adolescencia. El proyecto se dirige principalmente a docentes de educación media superior, debido a la cercanía que mantienen con los adolescentes y al conocimiento que pueden tener sobre sus contextos. No obstante, se busca que el curso sea de carácter masivo y esté disponible para cualquier persona interesada. La egresada mencionó que la propuesta contempla alojar el material en una plataforma digital, con un esquema autogestivo que permita a cada participante avanzar de manera independiente por diversos bloques. Existen vacíos teóricos y sociales en el derecho al aborto. Mercedes Ruiseñor Acosta, estudiante de la maestría en estudios de género, afirmó que existen vacíos teóricos y sociales en el derecho que tienen las mujeres al aborto. Sin embargo, desde el activismo y la academia se pueden transformar las realidades de las mujeres en Veracruz.

0: Cruz. Destacó que el acompañamiento durante el proceso del aborto posee un trasfondo que permite visibilizar las barreras que las mujeres gestantes todavía deben atravesar para acceder de forma efectiva a este derecho fundamental. La estudiante desarrolla un trabajo de investigación que plantea que el acompañamiento del aborto no debe entenderse únicamente como una acción política o un procedimiento médico aislado. Por el contrario, lo define como un trabajo de cuidados colectivos y afectivos que cobra una relevancia crítica en un contexto estatal caracterizado por una despenalización legal, donde aún persiste un fuerte estigma social. Al visibilizar estas experiencias, Ruiseñor Acosta aporta elementos clave para el debate contemporáneo sobre los derechos reproductivos, demostrando que el activismo y la academia pueden unirse para transformar las realidades de las mujeres en Veracruz. Este fue el corte informativo. Soy Claudia García y les invito a seguir con la programación de Radio UV.
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1: Escuchamos a Mario Iván Martínez, quien nos habla acerca de su novela De niños, inventos y pinceles, La infancia de Leonardo da Vinci.
3: Decía Leonardo da Vinci que el placer más noble radica en el júbilo que nace de comprender. Amigos de Radio UV 90.5, les saluda Mario Iván Martínez. Yo soy actor, productor escénico, y en años recientes he incursionado también en la escritura, cobijado por Penguin Random House y Alfaguara. Hoy quiero compartir con ustedes nuestra nueva aventura literaria, que se centra en la infancia de un hombre que llegó a ser pintor, escultor, anatomista, arquitecto, paleontólogo, botánico, escritor, filósofo, ingeniero, inventor, músico, poeta y urbanista. De niños, inventos y pinceles, La infancia de Leonardo da Vinci es el quinto volumen de una serie de libros donde exploro los primeros años de personajes como Van Gogh, Sor Juana Inés de la Cruz, Francisco Gabilondo Soler Cricri, Wolfgang Amadeus Mozart, y ahora toca el turno del gran polímata del Renacimiento, Leonardo da Vinci. Todos estos libros, por supuesto, ilustrados por el genial Juan Gedovius. Aquí, una probadita de esta nueva aventura. El pequeño Leo, su tío Checo y el abuelo Antonio llegaron hasta una cueva. Don Antonio y sus hombres encendieron una fogata cerca de la embocadura y el abuelo se dispuso a tomar su siesta.
4: ¿Tienes sueño, pollito?
5: No, tío Checo.
4: Entonces ven conmigo. Quiero presentarte a una amiga que vive en la cueva.
5: Pues vamos, ya quiero conocerla, tío.
4: Mientras tanto, el abuelo ya roncaba estrepitosamente.
3: Ramilletes colgantes de murciélagos se desperezaban al paso de la antorcha como diciendo:
6: ¡Ay, no! ¡Apaguen esa luz! ¡Estoy soñando muy sabroso!
3: No habían caminado mucho cuando el niño quedó atónito ante lo que le revelaba su tío. Sobre una vasta superficie de piedra podía distinguirse el enorme esqueleto de una ballena.
4: Leo, te presento a mi novia, Reina del Mar. Te aseguro que nunca habías visto algo igual, ¿eh?
5: Nunca, tío. Pero, ¿cómo llegó esta ballena hasta aquí?
4: Piensa, pollito, deduce.
5: Ya sé. Seguramente, hace muchos años, todo esto estaba bajo el agua.
4: Es lo más probable. Pues no creo que haya llegado aquí.

0: Aquí caminando, ¿eh? ¿No es hermosa?
1: Sí, y enorme.
2: Leo imaginó a la ballena surcando majestuosa aquellos mares que ahora eran solo fantasmas. Se pensó montado sobre el gigante, salpicando divertido entre las olas bajo el sol.
1: ¿Sabes, tío Checo? Me gustaría escarbar. Tal vez logre toparme con otros tesoros como este.
0: La tierra nos habla, pollito. Es un libro abierto del tiempo.
1: ¡Joven Francisco! Dice don Antonio que ya vengan. Ha dejado de llover y su papá quiere merendar en Vinci, Vinci, Vinci, Vinci. Ya vamos, vamos, vamos, vamos.
2: Aquella hermosa ballena quedó entonces nuevamente a oscuras, inmóvil en su mar de piedra para toda la eternidad. 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

0: Las 10 de la noche.
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2: 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Desde las distintas regiones de las más importantes casas de estudio del estado, hoy comienzan un mismo recorrido universitario, diverso en sus caminos y compartido en su pertinencia. 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Bienvenidos y bienvenidas.
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2: Escuchamos a Mario Iván Martínez, quien nos habla acerca de su novela De niños, inventos y pinceles, La infancia de Leonardo da Vinci.
3: Decía Leonardo da Vinci que el placer más noble radica en el júbilo que nace de comprender. Amigos de Radio UV 90.5, les saluda Mario Iván Martínez. Yo soy actor, productor escénico, y en años recientes he incursionado también en la escritura, cobijado por Penguin Random House y Alfaguara. Hoy quiero compartir con ustedes nuestra nueva aventura literaria que se centra en la infancia de un hombre que llegó a ser pintor, escultor, anatomista, arquitecto, paleontólogo, botánico, escritor, filósofo, ingeniero, inventor, músico, poeta y urbanista. De niños, inventos y pinceles, La infancia de Leonardo da Vinci es el quinto volumen de una serie de libros donde exploro los primeros años de personajes como Van Gogh, Sor Juana Inés de la Cruz, Francisco Gabilondo Soler Cricri, Wolfgang Amadeus Mozart, y ahora toca el turno del gran polímata del Renacimiento, Leonardo da Vinci. Todos estos libros, por supuesto, ilustrados por el genial Juan Gedovius. Aquí, una probadita de esta nueva aventura. El pequeño Leo, su tío Checo y el abuelo Antonio llegaron hasta una cueva. Don Antonio y sus hombres encendieron una fogata cerca de la embocadura y el abuelo se dispuso a tomar su siesta.
4: ¿Tienes sueño, pollito?
5: No, tío Checo.
4: Entonces ven conmigo. Quiero presentarte a una amiga que vive en la cueva.
5: Pues vamos, ya quiero conocerla, tío.
4: Mientras tanto, el abuelo...
3: ya roncaba estrepitosamente. Ramilletes colgantes de murciélagos se desperezaban al paso de la antorcha como diciendo...
6: ¡Ay, no! ¡Apaguen esa luz! ¡Estoy soñando muy sabroso!
3: No habían caminado mucho cuando el niño quedó atónito ante lo que le revelaba su tío. Sobre una vasta superficie de piedra podía distinguirse el enorme esqueleto de una ballena.
4: Leo, te presento a mi novia, Reina del Mar. Te aseguro que nunca habías visto algo igual, ¿eh?
5: Nunca, tío. Pero, ¿cómo llegó esta ballena hasta aquí?
4: Piensa, pollito, deduce.
5: Ya sé. Seguramente, hace muchos años, todo esto estaba bajo el agua.
4: Es lo más probable. Pues no creo que haya llegado aquí caminando, ¿eh? ¿No es hermosa?
5: Sí, y enorme.
3: Leo imaginó a la ballena surcando majestuosa aquellos mares que ahora eran solo fantasmas. Se pensó montado sobre el gigante, salpicando divertido entre las olas bajo el sol.
5: ¿Sabes, tío Checo? Me gustaría escarbar. Tal vez logre toparme con otros tesoros como este.
4: La tierra nos habla, pollito. Es un libro abierto del tiempo.
6: ¡Joven Francisco! ¡Dice don Antonio que ya venga!

0: dejado de llover y su papá quiere merendar en Vinci, Vinci, Vinci, Vinci. Ya vamos, vamos, vamos, vamos.
1: Aquella hermosa ballena quedó entonces nuevamente a oscuras, inmóvil en su mar de piedra para toda la eternidad. 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
1: Bordar, una forma de acompañar y resistir ante la desaparición de personas. El arte textil puede convertirse en una herramienta de memoria, denuncia y acompañamiento psicosocial para familiares de personas desaparecidas. Al trasladar el espacio público, una práctica históricamente vinculada con el ámbito doméstico y privado, afirmó Rocío Guadalupe Vázquez Domínguez, egresada de la especialización en perspectiva psicosocial en atención a víctimas de desaparición de personas. En su proyecto, exploró las posibilidades del bordado y el tejido como recursos para acompañar a colectivos, construir memoria y visibilizar las exigencias de verdad y justicia. Explicó que su interés por el tema surgió a partir de un trabajo sobre acciones contra la violencia institucional y social. Durante el proyecto de investigación, encontró que los actos de memoria son considerados por distintos colectivos como parte de los procesos de búsqueda. Entre las principales aportaciones de su proyecto, destacó la posibilidad de incorporar el arte textil al acompañamiento psicosocial. Aunque existen diversas experiencias de arte, activismo y construcción de memoria relacionadas con las desapariciones, identificó la necesidad de fortalecer el vínculo entre estas prácticas y el acompañamiento especializado. Universitaria impulsa prevención de desapariciones de adolescentes. La Comisión Estatal de Búsqueda de Personas motivó a Carmen Indira Hernández Rojas, egresada de la UV, a desarrollar Puentes de Cuidado, un proyecto que busca fortalecer la prevención de la desaparición de adolescentes mediante la capacitación de profesores y la creación de espacios escolares de confianza y protección. La iniciativa de la joven parte de la urgencia de cambiar el enfoque con el que tradicionalmente se aborda esta problemática, centrado en la búsqueda y reacción una vez ocurrido el hecho para avanzar hacia acciones preventivas que consideren las realidades, autonomía y necesidades de la adolescencia. El proyecto se dirige principalmente a docentes de educación media superior, debido a la cercanía que mantienen con los adolescentes y al conocimiento que pueden tener sobre sus contextos. No obstante, se busca que el curso sea de carácter masivo y esté disponible para cualquier persona interesada. La egresada mencionó que la propuesta contempla alojar el material en una plataforma digital, con un esquema autogestivo que permita a cada participante avanzar de manera independiente por diversos bloques. Existen vacíos teóricos y sociales en el derecho al aborto. Mercedes Ruiseñor Acosta, estudiante de la maestría en estudios de género, afirmó que existen vacíos teóricos y sociales en el derecho que tienen las mujeres al aborto. Sin embargo, desde el activismo y la academia se pueden transformar las realidades de las mujeres en Veracruz. Destacó que el acompañamiento durante el proceso del aborto posee un trasfondo que permite visibilizar

0: las barreras que las mujeres gestantes todavía deben atravesar para acceder de forma efectiva a este derecho fundamental. La estudiante desarrolla un trabajo de investigación que plantea que el acompañamiento del aborto no debe entenderse únicamente como una acción política o un procedimiento médico aislado. Por el contrario, lo define como un trabajo de cuidados colectivos y afectivos que cobra una relevancia crítica en un contexto estatal caracterizado por una despenalización legal, donde aún persiste un fuerte estigma social. Al visibilizar estas experiencias, Ruiseñor Acosta aporta elementos clave para el debate contemporáneo sobre los derechos reproductivos, demostrando que el activismo y la academia pueden unirse para transformar las realidades de las mujeres en Veracruz. Este fue el corte informativo. Soy Claudia García y les invito a seguir con la programación de Radio UV.
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Vine a Comala porque me dijeron que acá vivía mi padre, un tal Pedro Páramo. Así comienza una de las mejores novelas de la literatura mexicana y universal, y la obra de un mexicano que ha sido más traducida a otros idiomas. Juan Rulfo publicó Pedro Páramo en 1955, unos años después de su libro de cuentos El Llano en Llamas. Esta novela marca de cierta manera el fin de la novela de la Revolución y sus temas, y se inserta en la narrativa contemporánea, pero tomando los rasgos que le habían dado carácter a la literatura mexicana. Pedro Páramo.

0: se estructura sobre dos líneas narrativas principales: la búsqueda de Juan Preciado, el personaje que abre la novela, y el amor imposible de Pedro Páramo con Susana San Juan. Los personajes son ricos en simbolismos y significados, pero también profundos, como el temible cacique Pedro Páramo, todopoderoso y cruel, para quien todo es suyo: la tierra, los cultivos, el agua, la hacienda. Pero a pesar de forzar su matrimonio con Susana San Juan, jamás logra que ella lo ame. O como Juan Preciado, quien es único pero representa a todos los hijos bastardos de Páramo, frutos de violaciones y abusos, los hijos sin padre en un país yermo. Juan Rulfo logra en esta novela la madurez de un estilo que ya se veía en El Llano en Llamas, y aunque es fácil decir que captura el habla del México rural, lo cierto es que hay un increíble trabajo artístico con la lengua. Rulfo toma algunas características del habla campesina para erigir su obra literaria. Mientras se desarrolla la novela, van apareciendo otras voces, a veces temerosas y otras incluso amenazantes. Son los susurros, los murmullos de un pasado que se ha quedado entre las paredes de cal del pueblo para contar su propia historia. Yo soy Juan Carlos García y nos vemos en la siguiente cápsula.
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1: 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Enhorabuena y muchas gracias. 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
3: Escuchamos a Mario Iván Martínez, quien nos habla acerca de su novela De niños, inventos y pinceles. La infancia de Leonardo da Vinci.
4: Decía Leonardo da Vinci que el placer más noble radica en el júbilo que nace de comprender. Amigos de Radio UV 90.5, les saluda Mario Iván Martínez. Yo soy actor, productor escénico, y en años recientes he incursionado también en la escritura, cobijado por Penguin Random House y Alfaguara. Hoy quiero compartir con ustedes nuestra nueva aventura literaria que se centra en la infancia de un hombre que llegó a ser pintor, escultor, anatomista, arquitecto, paleontólogo, botánico, escritor, filósofo, ingeniero, inventor, músico, poeta y urbanista. De niños, inventos y pinceles, La infancia de Leonardo da Vinci es el quinto volumen de una serie de libros donde exploro los primeros años de personajes como Van Gogh, Sor Juana Inés de la Cruz, Francisco Gabilondo Soler Cricri, Wolfgang Amadeus Mozart, y ahora toca el turno del gran polímata del Renacimiento, Leonardo da Vinci. Todos estos libros, por supuesto, ilustrados por el genial Juan Gedovius. Aquí, una probadita de esta nueva aventura. El pequeño Leo, su tío Checo y el abuelo Antonio llegaron hasta una cueva. Don Antonio y sus hombres encendieron una fogata cerca de la embocadura y el abuelo se dispuso a tomar su siesta.
5: ¿Tienes sueño, pollito?
6: No, tío Checo.
5: Entonces ven conmigo. Quiero presentarte a una amiga que vive en la cueva.
6: Pues vamos, ya quiero conocerla, tío.
5: Mientras tanto, el abuelo...
4: ya roncaba estrepitosamente. Ramilletes colgantes de murciélagos se desperezaban al paso de la antorcha como diciendo...
7: ¡Ay, no! ¡Apaguen esa luz! ¡Estoy soñando muy sabroso!
4: No habían caminado mucho cuando el niño quedó atónito ante lo que le revelaba su tío. Sobre una vasta superficie de piedra podía distinguirse el enorme esqueleto.

0: de una ballena.
1: Leo, te presento a mi novia, Reina del Mar. Te aseguro que nunca habías visto algo igual, ¿eh?
2: Nunca, tío. Pero, ¿cómo llegó esta ballena hasta aquí?
1: Piensa, pollito, deduce.
2: Ya sé, seguramente hace muchos años todo esto estaba bajo el agua.
1: Es lo más probable, pues no creo que haya llegado aquí caminando, ¿eh? ¿No es hermosa?
2: Sí, y enorme.
0: Leo imaginó a la ballena surcando majestuosa aquellos mares que ahora eran solo fantasmas. Se pensó montado sobre el gigante, salpicando divertido entre las olas bajo el sol.
2: ¿Sabes, tío Checo? Me gustaría escarbar. Tal vez logre toparme con otros tesoros como este.
1: La tierra nos habla, pollito. Es un libro abierto del tiempo.
2: ¡Joven Francisco! Dice don Antonio que ya vengan. Ha dejado de llover y su papá quiere merendar en Vinci, Vinci, Vinci, Vinci. Ya vamos, vamos, vamos, vamos.
0: Aquella hermosa ballena quedó entonces nuevamente a oscuras, inmóvil en su mar de piedra para toda la eternidad. De niños, inventos y pinceles. La infancia de Leonardo da Vinci se encuentra ya disponible en todas las librerías de prestigio en su formato físico y en audiolibro, con un espléndido elenco y que puede descargarse a través de la página de Penguin Random House. 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
1: Bordar, una forma de acompañar y resistir ante la desaparición de personas. El arte textil puede convertirse en una herramienta de memoria, denuncia y acompañamiento psicosocial para familiares de personas desaparecidas. Al trasladar al espacio público una práctica históricamente vinculada con el ámbito doméstico y privado, afirmó Rocío Guadalupe Vázquez Domínguez, egresada de la especialización en perspectiva psicosocial en atención a víctimas de desaparición de personas. En su proyecto exploró las posibilidades del bordado y el tejido como recursos para acompañar a colectivos, construir memoria y visibilizar las exigencias de verdad y justicia. Explicó que su interés por el tema surgió a partir de un trabajo sobre acciones contra la violencia institucional y social. Durante el proyecto de investigación, encontró que los actos de memoria son considerados por distintos colectivos como parte de los procesos de búsqueda. Entre las principales aportaciones de su proyecto, destacó la posibilidad de incorporar el arte textil al acompañamiento psicosocial. Aunque existen diversas experiencias de arte, activismo y construcción de memoria relacionadas con las desapariciones, identificó la necesidad de fortalecer el vínculo entre estas prácticas y el acompañamiento especializado. Universitaria impulsa prevención de desapariciones de adolescentes. La Comisión Estatal de Búsqueda de Personas motivó a Carmen Indira Hernández Rojas, egresada de la UV, a desarrollar Puentes de Cuidado, un proyecto que busca fortalecer la prevención de la desaparición de adolescentes mediante la capacitación de profesores y la creación de espacios escolares de confianza y protección. La iniciativa de la joven parte de la urgencia de cambiar el enfoque con el que tradicionalmente se aborda esta problemática.

0: problemática, centrado en la búsqueda y reacción una vez ocurrido el hecho para avanzar hacia acciones preventivas que consideren las realidades, autonomía y necesidades de la adolescencia. El proyecto se dirige principalmente a docentes de educación media superior, debido a la cercanía que mantienen con los adolescentes y al conocimiento que pueden tener sobre sus contextos. No obstante, se busca que el curso sea de carácter masivo y esté disponible para cualquier persona interesada. La egresada mencionó que la propuesta contempla alojar el material en una plataforma digital, con un esquema autogestivo que permita a cada participante avanzar de manera independiente por diversos bloques. Existen vacíos teóricos y sociales en el derecho al aborto. Mercedes Ruiseñor Acosta, estudiante de la maestría en estudios de género, afirmó que existen vacíos teóricos y sociales en el derecho que tienen las mujeres al aborto. Sin embargo, desde el activismo y la academia se pueden transformar las realidades de las mujeres en Veracruz. Destacó que el acompañamiento durante el proceso del aborto posee un trasfondo que permite visibilizar las barreras que las mujeres gestantes todavía deben atravesar para acceder de forma efectiva a este derecho fundamental. La estudiante desarrolla un trabajo de investigación que plantea que el acompañamiento del aborto no debe entenderse únicamente como una acción política o un procedimiento médico aislado. Por el contrario, lo define como un trabajo de cuidados colectivos y afectivos que cobra una relevancia crítica en un contexto estatal caracterizado por una despenalización legal, donde aún persiste un fuerte estigma social. Al visibilizar estas experiencias, Ruiseñor Acosta aporta elementos clave para el debate contemporáneo sobre los derechos reproductivos, demostrando que el activismo y la academia pueden unirse para transformar las realidades de las mujeres en Veracruz. Este fue el corte informativo. Soy Claudia García y les invito a seguir con la programación de Radio UV.
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0: Vine a Comala porque me dijeron que acá vivía mi padre, un tal Pedro Páramo. Así comienza una de las mejores novelas de la literatura mexicana y universal, y la obra de un mexicano que ha sido más traducida a otros idiomas. Juan Rulfo publicó Pedro Páramo en 1955, unos años después de su libro de cuentos El Llano en Llamas. Esta novela marca de cierta manera el fin de la novela de la Revolución y sus temas, y se inserta en la narrativa contemporánea, pero tomando los rasgos que le habían dado carácter a la literatura mexicana. Pedro Páramo se estructura sobre dos líneas narrativas principales: la búsqueda de Juan Preciado, el personaje que abre la novela, y el amor imposible de Pedro Páramo con Susana San Juan. Los personajes son ricos en simbolismos y significados, pero también profundos, como el temible cacique Pedro Páramo, todopoderoso y cruel, para quien todo es suyo: la tierra, los cultivos, el agua, la hacienda, pero a pesar de forzar su matrimonio con Susana San Juan, jamás logra que ella lo ame. O como Juan Preciado, quien es único pero representa a todos los hijos bastardos de Páramo, frutos de violaciones y abusos, los hijos sin padre en un país yermo. Juan Rulfo logra en esta novela la madurez de un estilo que ya se veía en El Llano en Llamas, y aunque es fácil decir que captura el habla del México rural, lo cierto es que hay un increíble trabajo artístico con la lengua. Rulfo toma algunas características del habla campesina para erigir su obra literaria. Mientras se desarrolla la novela, van apareciendo otras voces, a veces temerosas y otras incluso amenazantes. Son los susurros, los murmullos de un pasado que se ha quedado entre las paredes de cal del pueblo para contar su propia historia. Yo soy Juan Carlos García y nos vemos en la siguiente cápsula.
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